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6: 18 horas. 4 minutos.
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0: 18 horas, 17 minutos.
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9: 18 horas 33 minutos.
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0: 18 horas, 46 minutos.
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¿Qué tal? Muy buenas noches. Me daba mucho gusto saludarte esta noche aquí en RTV México, solo para tus oídos. Soy Lucía Martínez y voy a estar acompañándote en estos instantes con música maravillosa, con música del recuerdo, con música que nos hace suspirar y recordar a esa persona especial para nosotros o que en su momento también fue especial, porque es válido decir, ¿no?, que a veces esas emociones, esos sentimientos, pues como que de repente duran un poco o duran mucho, depende de si eres correspondido, ¿no? Entonces creo que eso depende mucho también. Gracias por sintonizarnos en nuestra página y que nos estés escuchando justo a esta hora de la noche en sábado. Y bueno, ¿qué te parece si me acompañas a escuchar música? Y vamos a escuchar esto que dice. Que dice. Estoy buscando la música. Que dice Por Amarte Así, de Cristian Castro. Vamos a escucharlo y regresamos aquí en RTV México, solo para tus oídos.

Continuamos aquí en RTV México, solo para tus oídos. Y pues acabamos de escuchar a Cristian Castro con esto que dice Por Amarte Así. Una canción muy intensa, una canción a lo mejor para esos amores que de repente así como que no te hicieron caso y tú dices, no, ¿por qué? ¿No? Entonces, es algo indescriptible. Y bueno, aquí hay una pregunta muy, muy interesante y es la pregunta del millón. ¿Cómo saber si esa persona que me gusta, cómo saber si esa persona que me interesa piensa en mí? Lo puede ser que pregunte por ti una persona que constantemente te piensa, probablemente pregunte por ti a sus amistades en común con intenciones de saber de ti y cómo estás, cómo van tus cosas. También te escribe, hace cosas por ti, te llama, te envía saludos, se interesa por tus asuntos, sonríe al verte, disfruta compartir contigo. Y pues estos son algunos de los elementos que hacen saber si esa persona realmente piensa en ti. Si no vas en ninguna de esas cosas, estás perdido. Aunque tú pienses en esa persona, pero si esa persona no tiene esa intención como de estar contigo, como de pensar en ti, entonces pues creo que vamos en un camino desequivocado. Vamos a escuchar este tema de The Ring, que dice Savage Lover. 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

Continuamos en RTV México, solo para tus oídos. ¡Qué barbaridad! ¡Qué canciones estamos escuchando! Canciones intensas el día de hoy, ¿no? Y bueno, continuando con estos temas del amor y de los sentimientos y de la atracción, muchas veces se piensa que cuando ahora sí que valga la rebuznancia, piensas en otra persona, ¿esa persona piensa en ti? Pues mira, muchos dicen que es probable que si tú piensas mucho en esa persona se acuerda de ti y que pues la mente es tan poderosa que tiene la capacidad de atraer a esa persona a tu vida, a tu pensamiento. Otros tantos piensan que no, que la telepatía no existe, que es puro cuento, que desafortunadamente y lamentan decepcionarte, pero que esas cosas no suceden. Entonces, y otros más argumentan que pues en ocasiones sí y en ocasiones no, o sea, están como que entre que sí, entre que no, que la mayoría de las veces sí sucede, pero que en otras es más tu gana de que esa persona esté en tu vida, de que esa persona se manifieste y pues tenga esa sensación, ¿no?, de cercanía hacia tu persona, ¿no? Entonces, pues bueno, ya eso va a depender de ti, de cómo te sientas, ¿no? Y pues también hacerle la lucha de si de verdad conviene estar con esa persona o no. Y pues si crees, arriésgate. O sea, yo te animo a que te arriesgues, que juegues hasta tu última carta, pero si ya de plano no, pues mejor no insistir y seguir el camino. Vámonos entonces a más música. Vamos a escuchar ahora esto de Pablo Alborán y Joy con esto de ¿A dónde está el amor? Vamos a ver.

Ah, cómo me encantan estas canciones. Dios mío. Dios mío, ¿por qué? ¿Por qué me lastimas de esa forma? Nada, no es cierto. Estamos en este turno en vivo gracias a Valtier Mejía, que nos patrocina este canal. No, no es cierto. No, pero que sí nos da chance de estar al aire aquí en RTV México, solo para tus oídos, escuchando estas canciones. Pues es momento de que prepares tus botas tribaleras porque vamos a escuchar esto que dice. ¿Por qué? Porque el amor es el que manda. 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

Bueno, pues continuamos aquí en RTV México, solo para tus oídos, escuchando la música, disfrutando de todo lo que tenemos para ti en esta noche, sábado. ¿Sábado qué? Ando medio perdida en las fechas, pero bueno, estamos en sábado y lo más importante es que escuches radio, que también en su momento nos escribas algo en nuestra página de Facebook de RTV México, pues para que nos pidas alguna rolita, alguna canción, no sé, algo así. Vamos a escuchar entonces más música. Vamos a escuchar el siguiente tema que dice así: Late Night de Harry Styles. 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

Dios mío, ya hasta aquí estoy suspirando aquí en la cabina de RTV México. Digo, Dios, Dios, es el amor es una mezcla de sentimientos que no. Te hacen suspirar, te hace llorar, te hace soñar, te hace imaginar, bueno, un montón de cosas, ¿no? Y crees que esa persona en su momento es lo mejor que te ha pasado. Cuando estás en la época del enamoramiento, dicen los psicólogos que pues es mágico, pero cuando ya conoces más a esa persona o cuando se va el enamoramiento, el amor se transforma y se convierte en algo más profundo. O sea, ya hasta te das cuenta si tu pareja ronca, si no, si es muy enojona. O sea, ya como que dices, ah, ¿por qué me comprometí con esa persona, no? Entonces, pues, ¿quién entiende este sentimiento? Continuamos con más música en RTV México. Vamos a escuchar esta vez a Laura Pausini con Víveme. Y después vamos a escuchar a Romeo Santos con Enrique Iglesias con Loco. Loco, loco, loco, loco.

¡Qué canción tan sentida, tan bonita, tan magnífica! A continuación vamos a escuchar este tema que me identifica, que digo es mi soundtrack, esa canción que dedicaré pronto. aunque me da penita, pero creo que me voy a animar a hacerlo. Como digo, el que no arriesga no gana, y a ver qué show. Vamos a escuchar a Luis Miguel con este tema de Tengo Todo, Excepto a Ti.

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6: 20 horas, 4 minutos.
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0: 20 horas, 17 minutos.
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7: 20 horas, 31 minutos.
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0: 20 horas, 48 minutos.
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0: 21 horas, 15 minutos.
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0: sábados en punto de las 23 horas tiempo del centro de México. 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
3: 21 horas 32 minutos.
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0: 21 horas, 47 minutos.
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10: 22 horas, 2 minutos.

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1: Accesibilidad que se escucha. Tecnología que fluye, trabajo que fluye. JOS, la revolución del acceso a Windows. Cuando las computadoras dejaron atrás las pantallas de texto y comenzaron a llenarse de ventanas, iconos y menús gráficos, la accesibilidad enfrentó uno de sus mayores desafíos. Fue entonces cuando apareció en el mercado JOS, un lector de pantalla que transformó la forma en la que muchas personas con discapacidad visual interactúan con Windows. JOS, cuyo nombre significa Job Access with Speech, nació con una misión muy clara: interpretar las interfaces gráficas y convertirlas en información hablada y accesible mediante el teclado. A diferencia de los programas anteriores, basados únicamente en texto, JOS fue capaz de describir botones, cuadros de diálogo, páginas web y aplicaciones complejas, algo bastante revolucionario para ese momento. Con el paso de los años se convirtió en una herramienta indispensable y por supuesto clave dentro del ámbito educativo y laboral. Muchas personas aprendieron a usar Word, Excel, navegadores web o incluso software profesional para otro tipo de actividades gracias a este lector de pantalla, debido a sus scripts personalizados y a su amplia compatibilidad con otros programas. Uno de los puntos más fuertes de JOS ha sido su constante evolución, desde versiones que funcionaban en Windows 95 hasta las ediciones actuales,
2: que funcionan con Windows 10 y 11.
1: Se ha incorporado soporte para pantallas Braille, navegación avanzada por Internet y opciones de personalización que permiten adaptar la experiencia a cada usuario. Y aunque el día de hoy existen herramientas totalmente gratuitas como NVDA, JOS sigue siendo una referencia dentro del mundo de la tiflotecnología, especialmente en entornos empresariales y profesionales donde la estabilidad y el soporte técnico son fundamentales. Más que un programa, JOS representa una etapa clave en la historia de la inclusión digital. Ese momento en que las computadoras gráficas dejaron de ser una barrera y se convirtieron en una puerta abierta al conocimiento, al trabajo y a la independencia. Porque cuando Windows cambió, JOS también cambió la manera de escucharlo.
3: Información obtenida de la página oficial de Freedom Scientific. Redacción de guión, producción y voz de Misty García. Esta cápsula fue realizada con fines informativos sin ánimos de lucro con el software al que se hace referencia.
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0: Más allá del dinero fácil. ¿Dinero rápido? ¿Autos de lujo? ¿Una vida de lujo sin esfuerzo? Durante años, las pantallas, la música y las redes sociales nos han vendido una idea peligrosa: que unirse a las filas de la delincuencia es una elección voluntaria impulsada por la ambición.
2: Pero hoy, las estadísticas oficiales y los estudios de campo nos revelan una realidad completamente distinta y desgarradora. En este espacio de análisis, desmontamos el mito del dinero fácil en la juventud.
0: Comencemos con las cifras que impactan. El crimen organizado se ha consolidado prácticamente como el quinto mayor empleador del país. Sin embargo, no hay contratos, no hay prestaciones y, sobre todo, muchas veces no hay voluntad.
2: Así es. Organizaciones como la Red por los Derechos de la Infancia en México estiman que entre 145 mil y 250 mil niñas, niños y adolescentes en nuestro país se encuentran hoy en un riesgo constante de ser captados por las redes delictivas.
0: Y la cifra de quienes ya están atrapados es alarmante. Los especialistas calculan que más de 30 mil menores de edad se encuentran actualmente cooperando, de manera activa o coaccionada, con estos grupos. Lo más grave es que la edad de captación se ha reducido drásticamente, situándose hoy entre los 13 y los 16 años.
2: Pero, ¿realmente los jóvenes eligen esto por ganar más dinero que en un empleo legal? La respuesta corta es no. Las estrategias de reclutamiento han cambiado. Ya no solo se busca a los jóvenes en paraderos o plazas, ahora el peligro está en sus pantallas.
0: Las fiscalías locales han detectado un aumento alarmante en las falsas ofertas de trabajo publicadas en plataformas como TikTok, Facebook o Instagram. Los grupos criminales crean perfiles atractivos ofreciendo puestos de choferes, personal de seguridad privada o empleos agrícolas con sueldos sumamente elevados.
2: Los jóvenes postulan con la ilusión de un empleo formal para ayudar a sus familias. Pero al asistir a la supuesta entrevista o traslado, son secuestrados. Es decir, el enganche inicial es a través del engaño, y la permanencia es bajo reclutamiento forzado y amenazas de muerte. Incluso, los videojuegos en línea como Roblox se han convertido en salas de reclutamiento para los más pequeños.
0: Por otro lado, ¿qué pasa con aquellos que entran con conocimiento de causa debido a la precariedad de su entorno? Los análisis del sector laboral demuestran que el mercado formal ofrece salarios de entrada muy bajos para las juventudes sin experiencia, lo que choca de frente con las promesas de las bandas delictivas.
2: Pero esas promesas económicas resultan ser una trampa ficticia. En los eslabones más bajos de la delincuencia, como los halcones o los vendedores, los ingresos reales son sumamente precarios. El dinero inicial que reciben funciona en realidad como un mecanismo de control y endeudamiento del que ya no pueden salir.
0: Los estudios institucionales confirman que los programas de apoyo económico aislado no bastan si no van acompañados de una transformación en la seguridad de las comunidades, la prevención de la deserción escolar y verdaderas vías de movilidad social. No es una simple decisión racional de ganar más dinero, es un entorno que los acorrala.
2: Detrás de la falsa narrativa del éxito inmediato, hay miles de historias truncadas por la violencia y el engaño. Informarse es el primer paso para proteger a nuestras juventudes.
0: Los datos presentados corresponden a los informes de la Red por los Derechos de la Infancia en México, REDIM. Las investigaciones de campo de la organización civil Reinserta en su estudio sobre menores reclutados, los análisis demográficos de la Universidad Iberoamericana, Ibero. Así como los reportes de alertas digitales de las fiscalías de justicia locales en el país.
2: Guión escrito por Mistli García. En las voces, Luciano Italía.

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0: 0 hora, 16 minutos.
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3: 0 hora 33 minutos.
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0: 0 hora 49 minutos.
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5: Es la 1 de la mañana. 5 minutos.
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0: Es la 1 de la mañana, 18 minutos.
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1: Hay una violencia que no grita, no insulta, no empuja, pero duele igual o más. Es la violencia que se disfraza de buenas acciones y preocupación.
2: Ejemplo: amor, no salgas con tus amigas, mejor hoy vemos una película juntos. Dicho con cariño, pero repetido cada semana, el resultado: te quedas sin amigas.
1: Otro: mi vida, yo te ayudo a elegir mejor la ropa porque tengo mejor gusto. Dicho con una sonrisa, pero repetido cada día, el resultado: ya no sabes qué te gusta a ti.
2: Eso es manipulación, aparentar ser buena gente. No es un monstruo, es alguien que te va encogiendo poquito a poquito con una envoltura de amor y tú ni cuenta te das.
1: La prueba: pregúntate si desde que estás con esa persona eres más grande o más pequeño, si eres más libre o más vigilado, si tienes más vida pero menos libertad.
2: El amor real no encoge, expande. Encuentras comunicación, confianza, compromiso, constancia y crecimiento.
1: Recuerda, en el lado secreto del amor, no hay parejas que no puedan amarse sanamente. Hay trastornos que se interponen entre ellos. Sin embargo, la buena noticia es que la mayoría de los síntomas, cuando se hacen conscientes, pueden curarse.
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12: Es la 1 de la mañana. 35 minutos.
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0: Es la 1:46 a.m.
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0: Son las 2 de la mañana, 15 minutos.
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1: Son las 2 de la mañana, 32 minutos.
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0: Son las 2 de la mañana, 44 minutos.
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0: Son las 4 de la mañana, 16 minutos.
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2: Bienvenidos a este pequeño espacio de Cultura Mía. Sin duda alguna, las actrices y los actores son una parte muy visible del sector cultural, porque los podemos encontrar en muchos rubros: el cine, el teatro, la televisión, las plataformas digitales e incluso la radio con las y los actores de doblaje. De hecho, la Secretaría de Economía nos dice que identificó a 11.200 actores. Sin embargo, estos están concentrados en ciertas zonas del país. De esos 11.200, podemos encontrar 8.300 tan solo en la Ciudad de México, lo que hace que estas ofertas de trabajo se vean muy limitadas en otras entidades de la República, y ganando en promedio mensual 5.600 pesos al mes, lo que complica, por supuesto, todo esto porque no permite tener una vida digna o bien necesitas desplazarte a otras zonas. Debemos valorar mucho más el trabajo de todos estos profesionales. Porque lo vale, hablemos cultura.
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10: Son las 4 de la mañana, 35 minutos.
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0: Son las 4 de la mañana, 47 minutos.
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12: Son las 5 de la mañana, 4 minutos.
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0: Son las 5 de la mañana, 14 minutos.
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3: Llevo 5 años en esta relación. He puesto tiempo, dinero, energía, lágrimas. Si me voy, todo esto se pierde. Pensándolo bien, mejor me quedo.
4: Eso se llama falacia del costo hundido. En economía es un error, en el amor es una prisión. El cerebro prefiere seguir perdiendo antes de aceptar que lo invertido ya no vuelve.
3: Y duele, porque no solo has invertido recursos, has invertido esperanzas. Has construido una historia en tu cabeza que no quieres tirar.
4: Pero aquí está la pregunta que rompe la trampa. Si esta relación empezara hoy, ¿volverías a elegirla? Si la respuesta es no, lo que duele no es perderla. Duele aceptar que perdiste el tiempo.
3: Y ese dolor, aunque real, es menor que seguir perdiendo el resto de tu vida. Salir no es tirar lo invertido. Salir es dejar de seguir invirtiendo en la pérdida.
4: Recuerda, en el lado secreto del amor, no hay parejas que no puedan amarse sanamente. Hay trastornos que se interponen entre ellos. Sin embargo, la buena noticia es que la mayoría de los síntomas, cuando se hacen conscientes, pueden curarse.
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2: Son las 5 de la mañana, 33 minutos.
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0: ¿Y en tu casa? ¿Qué pensaban de nuestra separación?
1: ¿Mi mamá? Mi mamá es la mujer más feliz del mundo. Esa camisa es nueva, ¿verdad?
0: Sí. ¿Te gusta?
1: Me encanta. Además, te cortaste el pelo.
0: Bueno, intenté un cambio completo. Pero quiero que me digas una cosa. Realmente, ¿cómo te portaste?

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0: Son las 5 de la mañana, 46 minutos.
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0: Son las 6 de la mañana, 17 minutos.
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1: Son las 6 de la mañana, 33 minutos.
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0: Son las 6 de la mañana, 45 minutos.
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9: Son las 7 de la mañana, 3 minutos.
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0: Son las 7 de la mañana, 14 minutos.
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10: Son las 7 de la mañana, 33 minutos.
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0: Son las 7 de la mañana, 45 minutos.
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0: sábados, en punto de las 23 horas tiempo del centro de México. 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
3: Son las 8 de la mañana, 2 minutos.
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0: Son las 8 de la mañana, 17 minutos.
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2: Son las 8 de la mañana, 32 minutos.
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0: Son las 8 de la mañana, 46 minutos.
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1: Son las 9 de la mañana, 15 minutos.
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3: Bienvenidos a este pequeño espacio de Cultura Mía. Sin duda alguna, las actrices y los actores son una parte muy visible del sector cultural, porque los podemos encontrar en muchos rubros: el cine, el teatro, la televisión, las plataformas digitales e incluso la radio con las y los actores de doblaje. De hecho, la Secretaría de Economía nos dice que identificó a 11.200 actores. Sin embargo, estos están concentrados en ciertas zonas del país. De esos 11.200, podemos encontrar 8.300 tan solo en la Ciudad de México, lo que hace que estas ofertas de trabajo se vean muy limitadas en otras entidades de la República, y ganando en promedio mensual 5.600 pesos al mes, lo que complica, por supuesto, todo esto porque no permite tener una vida digna o bien necesitas desplazarte a otras zonas. Debemos valorar mucho más el trabajo de todos estos profesionales. 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
4: Son las 11 de la mañana, 5 minutos.
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0: Son las 11 de la mañana, 15 minutos.
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1: Hay personas que no se quedan en relaciones dañinas porque amen. Se quedan porque tienen a alguien, aunque sea malo. Les duele menos que la idea de no tener a nadie.
2: Se llama autofobia, miedo patológico a la soledad. No es capricho. El cerebro de quien lo padece activa las mismas zonas que el dolor físico cuando imagina estar solo.
1: No es falta de autoestima. Es un sistema de alarma mal calibrado que grita: si te quedas sola, no podrás sobrevivir y vas a morir. Y frente a esa alarma, la dignidad se silencia.
2: La buena noticia: ese miedo se puede desactivar con exposiciones graduales a la soledad real, no a la soledad imaginada. El cerebro aprende que estar solo no es la muerte.
1: El primer paso es nombrarlo. No es que no se pueda vivir sin él o ella, es que mi cerebro cree que no puedo, y eso se entrena.
2: Recuerda, en El Lado Secreto del Amor, no hay personas que no puedan amarse sanamente. Hay trastornos que se interponen entre ellos. Sin embargo, la buena noticia es que la mayoría de los síntomas, cuando se hacen conscientes, pueden curarse.
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2: Son las 11 de la mañana, 34 minutos.
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0: Son las 11 de la mañana, 45 minutos.
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0: 12 horas, 15 minutos.
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0: sábados, en punto de las 23 horas tiempo del centro de México. 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
1: 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Bienvenidas y bienvenidos a este tu espacio, algo diferente dentro de la programación habitual en RTV México, solo para tus oídos. Soy Valdier Mejía y a nombre de Mari Salazar en la producción vamos a platicar y a entrar en conversación en estos espacios que le damos a Alcohólicos Anónimos, donde nos sumamos pues para divulgar y compartir el mensaje que tienen y que a lo mejor a ti te puede servir, tú que nos escuchas, o a alguna persona conocida, ¿no? Hoy vamos a charlar con Mónica. Moni, como le llamamos, porque somos muy igualados nosotros, es quien nos acompaña para platicar de temas bien interesantes hablando del alcoholismo. Bienvenida, Moni, ¿cómo estás?
3: Hola, hola. Un saludo a tu audiencia y a todos ustedes. Muy bien. ¿Ustedes cómo están?
1: Bastante bien y gustosos de pues abrir conversación contigo, porque justamente hablar de alcoholismo se sabe, pues es una enfermedad, creo que es lo más democrático del mundo, porque el alcoholismo, como otras enfermedades, es el mejor ejemplo de democracia. Le da ricos, les da pobres, les da a personas, piensen lo que piensen, tengan las ideas que tengan, a todo mundo le puede dar, ¿no? Y ahí deben aprender muchas personas, hablando de democracia, que a todos nos puede dar, pero la verdad es que en particular el tema con las mujeres creo puede ser muy diferente y además mucho más impactante, porque a ver, de entrada las mujeres han sido más oprimidas, han sido más visibilizadas como pues dentro de esta presión social y de pronto, bueno, pues una mujer alcohólica va contra estigmas, va contra 20 cosas y al final del día muchas veces empiezan o pueden empezar no por inducción propia, sino porque se juntaron con la pareja, con el amigo, con los amigos, con las amigas. Y normalmente también un hombre está como parte de esa corresponsabilidad de llevar el alcohol a las mujeres. Cuéntanos un poco sobre esta realidad que viven hoy las mujeres, en donde pues se sigue viendo todavía mucho más marcado una mujer que vive con alcoholismo a un hombre que vive con alcoholismo.
3: Bueno, sí, fíjate que ha sido una constante a nosotras las mujeres. De por sí vivimos en una época, aunque pareciera muy avanzada en temas de liberación y de que se ha relajado un poco la moralidad, no aplica en el tema del alcoholismo en la mujer. Regularmente esperamos que las mujeres sean cuidadoras, que sean personas que están en constante lucha por dar una buena imagen, ser un buen ejemplo, sobre todo para los hijos. Y bueno, las mujeres que tenemos hijos, pues sufrimos doble, ¿no? Porque una, tenemos que hacer muchas cosas para educar bien a nuestros hijos, y otra, pues es lo peor que te puede pasar, es ser alcohólica, ya que toda la gente a tu alrededor empieza a intervenir en tu vida. Algunas personas pues lo hacen con el afán de ayudarte y otras pues solo criticarte, ¿no? Pero no entienden la enfermedad. Entonces por eso es tan difícil buscar ayuda.
1: Claro, porque además estás siendo doblemente juzgada. O sea, no solamente vives con enfermedad, y a diferencia de muchos de los hombres que, bueno, casi está es plausible, ¿no? Borracho, es bien, pues no. Y las mujeres es delito, es algo negativo, es... entonces ya como eres alcohólica o vives con el alcoholismo, tú ya no eres capaz de controlar tu vida, yo la voy a controlar por ti, ¿no? Y así como que, ¿y por qué? ¿No? O sea,
3: claro.
1: Llama la atención.
3: Sí, claro, además fíjate que es difícil aceptar que tienes un problema, y cuando tú no lo aceptas, pues lo ocultas.

0: y cuando lo ocultas se agrava. Regularmente uno como mujer lo que hace es esconder tu alcoholismo, bebes mientras haces la limpieza de la casa, mientras haces la comida, en lo que los niños están en la escuela. A veces es una cerveza, después es un traguito de alcohol y así lo haces constantemente hasta que ya no puedes parar de beber. Entonces yo en mi caso crecí en una familia donde mi padre bebía mucho, mis hermanos también, pero mi mamá no toma ni una sola gota de alcohol. Entonces ella esperaba que pues todos fuéramos, en el caso de las mujeres, pues como ella, ¿no?
1: Se
0: Vivir
1: replicara.
0: para casarse con un buen hombre, portarse bien, aguantar las borracheras de alguien más, pero ella pues nunca, nunca se lo permitió, aparte nunca le gustó el alcohol. Pero yo salí más a mi papá que a mi mamá.
1: Oye, y en ese sentido, por ejemplo, en tu caso, ¿cómo se fue dando el inicio de la enfermedad? Es decir, no hay un detonante particular, sino se va, por lo que entiendo, pues como cualquier enfermedad, dando con pequeños indicios y un pequeño día más y una copa más, un traguito más.
0: Exactamente. Fíjate que mi papá pues tomaba toda la semana una o dos copas y el fin de semana se emborrachaba con sus amigos. De repente iban a la casa, veían el fútbol, tomaban un poco más que los demás días, se emborrachaban. Entonces nosotros como niños pues veíamos que ellos tomaban y empiezas a imitar. Yo tenía 11 años de edad cuando pruebo el alcohol por primera vez. De hecho, de una cuba que dejó mi papá porque se fue a dormir y dejó ahí un traguito. Ahí yo fui y le tomé por curiosidad y dije, híjole, esto está, sabe muy feo, pero se siente muy bien. Y entonces, pues mi mamá se dio cuenta, obviamente nos llamó la atención a mis hermanos y a mí. Y trató de cuidarnos un poco más en esas ocasiones, pero lo veíamos como algo normal. La gente pues, tomaba en la casa, se emborrachaban algunas veces, decíamos, pues no pasa nada, ¿no? Incluso mi papá se ponía como más alegre, sacaba la guitarra, se ponía a cantar, a tocar la guitarra. Entonces era como hasta como un descanso de toda la semana y empezamos a verlo de esa manera. Empezamos a verlo, los niños de la casa, pues de repente lo veíamos tomando y me das para ir a la tienda y era el único día que era desprendido, ¿no? Y decía, está bien, ten, váyanse a comprar lo que quieran. Lo ves como algo normal, como algo hasta
1: Positivo,
0: bueno.
1: ¿no? Claro.
0: Claro. Entonces, fue así como yo probé el alcohol por primera vez, a la edad de 11 años. Recuerdo muy bien que era una bebida fuerte, era vodka con un refresco de toronja. Y me gustó un poco el sabor, pero sí estaba fuerte, ¿no? Y ya después me gustó más el efecto, porque obviamente pues empecé a sentir cosas que nunca había sentido. Una de ellas, pues, fue como que calorcito, me sentí más libre, me dieron muchas ganas de reírme, de contar chistes. Y esa parte es algo que te marca para siempre, porque los alcohólicos buscamos regresar a esa etapa de tu vida con el alcohol, donde todo era alegría, donde todo era jovialidad, donde todo era diversión. Con el tiempo, pues eso se acaba, pero tú buscas en tu mente regresar a esos tiempos y ya no es posible.
1: Claro, porque la historia ya es otra, tu vida ya es otra, ¿no? Y te pierdes de cosas que puedes vivir en tu vida acorde a tu edad, a tu momento, etcétera, por querer regresar a esos momentos, como bien lo mencionas. Pasan el tiempo, pasan los años. ¿Tú dónde crees que fue el como se dice coloquialmente, el tocar fondo, el clic, para decir, sabes qué, yo ya hasta aquí, ya me di cuenta que mi alcoholismo pues me está, ya me tiene dominada, ya hace de mí lo que quiera el alcohol, no yo con él? ¿Dónde consideras que fue ese punto?
0: Bueno, primero yo creo que tendría que pasar a la siguiente etapa. En ese tiempo dejé de beber por los regaños de mi mamá. Y con el paso del tiempo, llego a los 18 años, conozco al papá de mis hijos. Él ya era alcohólico a pesar de ser muy joven, tenía 18 años también, y ya tomaba fuertes cantidades de alcohol. Ya no podía controlar su manera de beber. Y entonces yo por ayudarlo, por rescatarlo, rescatar a esa pareja, empiezo a beber con él para poder entenderlo. Y entonces los dos, en vez de ellos, yo ayudarlo, los dos nos hundimos en el alcohol durante una etapa fuerte, yo creo que fueron 10 años fuertes de alcohol. Los últimos tres terminamos viviendo en la calle, literalmente en la calle con mis dos hijos pequeños, porque durante ese íter tuve hijos, no cuando bebía, un poco antes de empezar a beber, tuve dos hijos, pero los arrastramos en todo ese mundo. Y a veces los alcohólicos, y ese es un tema muy fuerte, muy difícil para nosotras las mujeres, somos las cuidadoras, te decía hace un rato, es aceptar que tuviste que descender a muchas cosas y con tus hijos al lado, ¿no? El hecho de que te vieran beber, el hecho de que te vieran quedarte dormida por el alcohol, o 2 o 3 días no llegar a tu casa. Todas esas cosas afectan mucho a los hijos, pero también nos afectan a nosotras porque generan mucha culpa. Y a veces la culpa no desaparece cuando dejas de beber, sino continúa.
1: Claro.
0: Entonces, pasa el tiempo. Pasamos esos 10 años, nos separamos y regresamos muchas veces. Al final llega un momento en que yo me quedo, la familia de él me dice, ¿sabes qué? Ustedes no se van a componer, me voy a llevar a los niños y si te quieres morir, muérete. Y fueron palabras muy fuertes, pero yo las necesitaba. En el momento dije, ay, qué bueno, ya, no voy a tener que a quién cuidar, ¿no? Sin embargo, es difícil, esta parte que te digo es muy difícil para una sociedad tan machista, es decir, una mujer que diga esas cosas, ¿no? Pero yo ya estaba muy atrapada en el alcohol.
1: Claro, y
0: Entonces,
1: reconocerlo también es muy muy valiente de tu parte.
0: claro, y entonces se llevan a mis hijos y dije que bueno, ya voy a poder tomar a gusto. Me quedé todavía un mes más, ya literalmente viviendo sola en la calle. Me quedaba en una banqueta con un cartón, etcétera. Y la gente que pasaba, pues no se querían ni acercar a mí, ¿no? Porque decían, no, pues esta mujer ya está muy perdida. Y de repente un día yo ya había escuchado de Alcohólicos Anónimos. Y un día me levanto y digo, pues yo quiero volver a ver a mis hijos, porque una cosa es que tú pienses que vas a estar mejor. Y otra cosa muy diferente es la soledad que se vive durante el alcoholismo. Cuando llegas a ese punto de quiebre en el cual ya no hay nada más, donde dices, ya estoy sola, mi familia pues ya se alejó de mí, yo digo, mi familia me abandonó, no, mi familia nunca me abandonó, yo me alejé de ellos, pero yo no lo veía así. Se alejan mis hijos y se pierde esa conexión. Ellos, la familia que los cuidaba, que fue la de su papá, me decía, tú puedes venir a verlos en el momento que quieras, pero que te vean bien, que no te vean tomada, que no te vean sucia, que no te vean mal, ¿no? Y decía, bueno, está bien. Y un día me levanté después de ese mes. Yo quería morirme con el alcohol, no lo logré. Me puse de pie y dije, quiero ir a ver a mis hijos. Yo ya sabía que sus familiares estaban en un grupo. Y fui a verlos, toqué la puerta. Y cuando me abren, lo primero que dije fue, quiero ir a un grupo. No fue, quiero ver a mis hijos. Algo muy dentro de mí ya estaba pidiendo la ayuda. Les dije, quiero ir a un grupo de Alcohólicos Anónimos. Y me dijeron, ¿estás segura que quieres dejar de beber? Y no lo estaba, pero ya no tenía otro lugar a donde ir. Era difícil, era una decisión ya de vida o muerte. Y les dije, sí, sí quiero dejar de beber. Y me llevaron a un grupo de hora y media tradicional de Sección México. Y entonces esa situación, y lo que hizo esa situación fue enfrentarme a mi realidad. Yo cruzo la puerta del grupo por primera vez y volteo a ver a todos y dije, no puede ser que yo esté en un grupo, porque piensas que lo peor que te puede pasar en la vida es estar en un grupo. A pesar de haber estado en la calle, decían, ¿cómo llegué tan bajo a un grupo de Alcohólicos Anónimos? Pero así pensamos,
1: Claro, por
0: y
1: la
0: más como
1: aceptación de la
0: mujer.
1: enfermedad, por supuesto, ¿no?
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1: Estamos platicando con Moni de Alcohólicos Anónimos, compartiéndonos su historia. Por si tú en algún punto conectas o se te hace familiar esta historia, pues también sepas que hay un espacio, un lugar donde tienes la oportunidad de vivir una segunda oportunidad de vida, ¿no? De tener una segunda oportunidad de pues manejar tu alcoholismo, de controlarlo y de aprender a vivir con tu nueva realidad y disfrutar lo que tienes. Y justamente nos quedamos en esto. Tú llegas a un grupo de alcohólicos anónimos Sección México, de estos de hora y media tradicionales, te reciben, evidentemente, pues es un grupo, entiendo, mixto, y como bien mencionabas, sobre todo como mujer, si como un hombre es complicado para la mujer con todos los estigmas sociales, pues es más complicado, ¿no?
0: Claro, fíjate que Ahí viene la otra parte, bien importante y muy interesante. Yo tenía mucha necesidad de dejar de beber. No, yo no quería dejar de beber. Yo lo que quería era ya no estar sufriendo, ya no vivir como había vivido. Pero estaba demasiado arraigado el alcohol. Yo llego a ese grupo, volteé a ver a todos. Eran, en ese entonces había pocos compañeros, ese día específicamente, porque después llegaron más. Y volteé a ver a los que estaban, eran 5 personas, compañeros ya grandes de edad. Y haz de cuenta que yo veía, ¿y dónde están los miles de hombres y mujeres, no? No había mujeres en ese grupo. Durante mucho tiempo estuve sola con los compañeros en el grupo. No, no llegaban mujeres, llegaban y no se quedaban. Es muy difícil que una mujer se quede en Alcohólicos Anónimos. Es muy difícil que una mujer se sienta parte de Alcohólicos Anónimos. Entonces nosotros tenemos que hacer el acompañamiento. Como, y recordar cómo llegamos, ¿no? Las dudas, las situaciones, las cosas difíciles que tuvimos que pasar, pero sobre todo el no poderte comunicar. A mí me daba mucha vergüenza. Nosotros pasamos a tribuna, hablamos de nuestras situaciones, cómo bebíamos, por qué bebíamos, el daño que le hicimos a la familia, qué nos hicieron también, por supuesto. Entonces, yo de repente había cosas que quería hablar y decía, no puedo hacerlo porque solo son hombres, ¿no? No me van a comprender y me daba pena haber dicho, o sea, decirles, me quedaba yo en la calle, a pesar que todo el mundo me conocía ahí por la colonia, yo pensaba que no se habían dado cuenta que yo me quedaba a dormir en la calle. Había cosas que yo no les podía decir. Hoy ya no es así, hoy en ese grupo y en muchos otros, en casi todos, hay hombres y mujeres y hay alguien que se acerca y te dice, yo también pasé por ti, como mujer estoy viviendo esto o ya viví aquello. Entonces, a mí me costaba mucho trabajo eso. Y luego en ese inter me buscó el papá de mis hijos para regresar conmigo. Él todavía, hasta la fecha, sigue bebiendo, nunca dejó de beber. Pero en ese entonces me dijo, mira, yo también ya quiero dejar de beber, vamos a estar juntos. Pero salte de ahí porque son puros hombres. Y
1: Claro, la
0: entonces,
1: parte machista otra vez, ¿no?
0: y de la familia, ¿no? Porque esa es una etapa que también vivimos las alcohólicas. De repente estás en tu grupo, tienes que asistir todos los días. Bueno, no es como un tienes que, sino pues te ayuda a asistir todos los días.
1: Claro.
0: Y de repente te dice ¿y qué tanto vas allá? ¿Y para qué estás ahí? Y ya si ya tienes una semana que no bebes, ¿ya para qué vas? Y cosas así de ese tipo. En este caso fue los celos de mi pareja y que decía, pues ¿a qué vas? Si son puros hombres, busca una donde sean puras mujeres. Y te digo, era difícil en ese entonces, hace 20 años, buscar un grupo donde fueran puras mujeres y además tienes que escuchar la otra parte de la historia, no nada más el de nosotras. Entonces, fue difícil para mí. Hubo un momento en que tuve que tomar una decisión y continué con Alcohólicos Anónimos. Siempre, siempre les digo, cuando llegan las nuevas, ¿no? Cualquier cosa puedes recuperar si la pierdes, hasta tu sobriedad. Pero tal vez otra oportunidad ya no tengas. Si tú sales de aquí y te vas a beber, no sabes si el día de mañana regreses. Entonces, esa decisión la tuve que tomar en su momento. Me alejé del papá de mis hijos por mucho tiempo y dije, primero mi sobriedad, mi recuperación y posteriormente, pues vamos a ver qué pasa.
1: Claro.
0: Y el día de hoy, mira.
1: ¿Cuánto llevas sin beber?
0: El 4 de abril cumplo 20 años.
1: Felicidades. Felicidades porque de verdad
0: Muchas gracias.
1: es un trabajo como atinadamente lo maneja el programa, día con día, un día a la vez, ¿no? Y se dice fácil, o muchas veces hasta entra en mofa, la frase, pero es tan real que si lo lleváramos no solamente el tema del alcoholismo, en general en nuestras vidas seríamos menos aprensivos, seríamos mucho más respetuosos con nosotros y nosotras mismas. Oye, Moni, pues afortunadamente has aprovechado esta segunda oportunidad de vida, ¿no? A través de Alcohólicos Anónimos, qué bueno. ¿Qué nos aconsejarías y qué recomendación darías si alguien nos escucha? Y sabe que puede conocer a alguna persona que hoy está viviendo en esta situación tan complicada, porque no es fácil ser alcohólico, no es fácil vivir con enfermedad, como bien nos dices.
0: Bueno, yo les aconsejaría que no desechen lo que no conocen. De Alcohólicos Anónimos no solamente es para dejar de beber, es para crecer en todos los sentidos, para atender tu problema de salud en todos los sentidos, física, mental, espiritual. Y yo en Alcohólicos Anónimos terminé la secundaria, la preparatoria, hoy estudio en la universidad, en la UNAM.
1: ¡Qué padre! ¡Felicidades!
0: Sí, no solamente es dejar de beber y ser una buena mamá, una buena hermana, no, también puedes crecer mucho como mujer. Déjenme compartirles rápidamente que tengo 51 años de edad. Toda mi vida quise aprender a nadar. Hoy llevo 3 semanas en la natación.
1: ¡Ah, felicidades!
0: Y siempre son propósitos, logros, cosas que parecen insignificantes, pero que hoy que tenemos esta segunda oportunidad, bien lo dijiste, podemos disfrutarlo como si fuera la primera vez, ¿no? Y vivir muchas cosas que jamás hubiera soñado experimentar.
1: Te felicito enormemente y también invito, si tú nos escuchas, y de verdad te sientes cerca de esta situación o de situación similar, ingresa y conoce los grupos de Alcohólicos Anónimos Sección México. La página es www.aa.org.mx. Es bien importante que des este paso, conoce, como bien menciona Moni, date la oportunidad y si no deseches lo que no conoces, conócelo. Y si dices no, aún no es mi momento, pues también estás en tu derecho. Y si dices hoy ya es mi momento, pues qué bueno que lo vas a hacer, ¿no? Moni, para ya despedirnos, compártenos.
0: ¿Me permites leer el enunciado?
1: Claro, por favor.
0: Y ya continuamos. Dice, Alcohólicos Anónimos es una comunidad de hombres y mujeres que comparten su mutua experiencia, fortaleza y esperanza para resolver su problema común y ayudar a otros a recuperarse del alcoholismo. El único requisito para ser miembro de Alcohólicos Anónimos es el deseo de dejar la bebida. Para ser miembro de Alcohólicos Anónimos no se pagan honorarios ni cuotas. Nos mantenemos con nuestras propias contribuciones. Alcohólicos Anónimos no está afiliada en ninguna secta, religión, partido político, organización o institución alguna. No desea intervenir en controversias. No respalda ni se opone a ninguna causa. Nuestro objetivo primordial es mantenernos sobrios y ayudar a otros alcohólicos a alcanzar el estado de sobriedad.
1: Y que es bien importante, Moni, porque además, como bien lo dice el enunciado, pero tú lo acabas de reforzar atinadamente, no solamente quien quiere, sino como en tu caso, quien necesita hacerlo, ¿no? Y que en algún momento tuviste la fortuna de escucharte a ti misma, a tu propio ser, y hoy por hoy tienes una calidad de vida, una nueva vida totalmente diferente. Muchas felicidades y de verdad muchas gracias por tu tiempo y tu espacio, Moni.
0: Muchas gracias a ustedes, un abrazo a toda tu audiencia, gracias por este espacio.
1: Muchísimas gracias. A nombre de Mari Salazar, soy Valtier Mejía, nos escuchamos el próximo mes. Recuerda www.aa.org.mx, conoce y de verdad ayuda a las personas también acercándoles a esta oportunidad de vida. Nos vemos en la próxima. Bye bye. 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
5: Hoy abrimos nuevamente este espacio, donde cada historia nos recuerda que la capacidad no desaparece cuando aparece una barrera, donde cada voz nos invita a mirar distinto, a cuestionar prejuicios y a descubrir todo aquello que muchas veces la sociedad no alcanza a ver. Nos acompaña Beatriz Facundo Perea, originaria de Toluca, Estado de México, nacida en 1983. Su llegada al mundo estuvo marcada por la adversidad desde el inicio. Nació de manera prematura, con un tumor en la rodilla derecha, lo que hizo necesaria una intervención quirúrgica inmediata. Y poco después, llegó un diagnóstico que marcaría su vida: parálisis cerebral, afectando su movilidad y su lenguaje. Pero lo que para muchos pudo haber sido un límite, para ella fue el inicio de una historia de lucha constante. Crecer no fue sencillo. Enfrentó prejuicios, rechazo, acoso escolar y momentos de profunda tristeza. Pero lejos de detenerse, decidió transformar cada dificultad en una razón para seguir avanzando. Con esfuerzo y determinación, logró continuar con sus estudios, hasta obtener a los 25 años el título de Técnico Superior Universitario en Comercialización y más adelante culminar la Ingeniería en Negocios y Gestión Empresarial. Cada logro representa mucho más que un título. Representa una victoria frente a todo lo que intentó detenerla. Hoy, Beatriz forma parte del ámbito universitario. Trabaja en la biblioteca brindando apoyo a la comunidad estudiantil y también participa como auditora interna en procesos de gestión educativa y calidad. Además, ha sido parte de espacios de inclusión, aportando su voz y su experiencia en favor de la accesibilidad para personas con discapacidad. Porque su historia no se queda en lo individual, se convierte en un mensaje que trasciende. El tema que hoy nos convoca es: la discapacidad física no limita la capacidad mental. Una conversación necesaria sobre educación, oportunidades, prejuicios y sobre la dignidad de construir un camino propio a pesar de las dificultades. Porque Beatriz no solo ha avanzado académica y profesionalmente, ha construido un mensaje claro: que la discapacidad no define el valor de una persona y que la verdadera fuerza nace de la voluntad de seguir, incluso cuando el camino es difícil. Hoy, en Voces de la Discapacidad, nos acercamos a una historia que no pide compasión, sino respeto, que no busca inspiración por existir, sino reconocimiento por lo que ha logrado, y que nos deja una pregunta importante. ¿Estamos realmente preparados para ver el potencial más allá de cualquier condición? Si están preparados, sean todos bienvenidos. Aquí damos comienzo. Voces de la Discapacidad.
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3: Durante demasiado tiempo, muchas personas han confundido movilidad con capacidad, cuerpo con inteligencia, apariencia con talento. Esa mirada equivocada ha provocado barreras sociales que pesan más que cualquier escalón o puerta cerrada. La discapacidad física puede afectar el movimiento, la fuerza o la coordinación corporal, pero no define la mente, la creatividad ni el valor de una persona. Una persona que utiliza silla de ruedas, bastón, prótesis o apoyos para desplazarse puede estudiar, trabajar, liderar proyectos, investigar, enseñar, emprender o crear arte. Puede resolver problemas complejos, tomar decisiones importantes y aportar ideas brillantes a la sociedad. El verdadero límite no está en el cuerpo, sino en los prejuicios que todavía persisten. La historia está llena de ejemplos de personas con discapacidad física que transformaron el mundo. También, en la vida cotidiana, miles de personas demuestran cada día que el talento no depende de caminar, correr o mover las manos con facilidad. Depende de las oportunidades, del acceso y de que se valore a cada persona por lo que sabe y puede aportar. Sin embargo, todavía existen actitudes dañinas. Hablar con condescendencia, asumir incapacidad sin conocer a la persona, negar empleos o pensar que necesitan ser salvadas. Ese paternalismo silencioso excluye tanto como una barrera arquitectónica. La inclusión real comienza cuando dejamos de mirar la discapacidad como tragedia y empezamos a verla como una condición más dentro de la diversidad humana. También es importante recordar que muchas personas con discapacidad física desarrollan estrategias admirables de adaptación, disciplina y perseverancia. Han tenido que aprender a moverse en entornos poco accesibles, a defender sus derechos y a insistir donde otros avanzan sin obstáculos. Esa experiencia fortalece habilidades valiosas, como la resiliencia, la creatividad y la capacidad de resolver situaciones difíciles. La educación inclusiva, la tecnología accesible, el transporte adaptado y el empleo sin discriminación son claves para que el talento no se desperdicie. Cuando una sociedad elimina barreras, gana conocimiento, innovación y humanidad. No necesitamos compasión vacía. Necesitamos respeto, igualdad de oportunidades y la certeza de algo esencial. Una limitación física jamás anula la inteligencia, los sueños ni la capacidad de construir futuro. El cuerpo puede enfrentar límites, pero la mente nació para avanzar.
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0: Bueno, y aquí seguimos. Se voy un poquito bajito, a ver. Dios. A ver, ahora, ay, perfecto. Que es que está la tecnología, igual que las tormentas que nos está cayendo aquí en Ciudad de México. Esperemos que la transmisión vaya bien. Y si ven que se desconecta y conecta los servidores, por favor, les pedimos disculpa. El programa se va a grabar, se va grabando, perdón, a pesar de que estemos transmitiendo en directo, y en las próximas horas estará disponible en nuestras plataformas, y el domingo, sin falta, saldrá a la 1 de la tarde el programa de hoy con nuestra invitada, con Beatriz Facundo Perea, desde el Estado de México.
1: Vamos con los palos y las zanahorias.
0: Y sí, los palos y las zanahorias, pues para la consola, que me está volviendo loco, que se está yendo para hoy, para otro. Y también el palo, pues para todos aquellos que siguen desconociendo la capacidad de las personas con discapacidad. Que aunque parezca mentira, hay muchísima gente que se piensa que porque vivimos con una condición de vida, no podemos hacer nada. Incluso hay familias que lo piensan también, que como vivimos con discapacidad, no podemos hacer muchas cosas. Y la zanahoria, pues para todos aquellos que están dando me gusta a mi a la página de Voces de la Discapacidad, sigue aumentando el número de seguidores, y también para todos aquellos que siguen los reels, los vídeos de Voz de la Discapacidad, y pase el relato de ayer de Alex, como al final parece que lo que su familia criticaba y decía que era un floco, se le fue para ellos mismos. Así que de la zanahoria para todos los seguidores de Voces de la Discapacidad, que son muchísimos, y el palo para aquellos, para todos aquellos que por desgracia también son muchísimos todavía, siguen creyendo que la discapacidad nos la imponen, pero no saben que la capacidad la tenemos. No me enrollo más, que ya nos está esperando nuestra invitada hoy, Beatriz Facundo Perea, desde el Estado de México.

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3: Y ya hemos tomado esta combi virtual para irnos hasta el estado de México, perdón, en Toluca, donde nos está esperando y estamos ya con nuestra invitada de hoy, Beatriz Facundo Perea. Ella, como hemos dicho, y la habéis escuchado en la presentación, es una mujer con discapacidad motriz, tiene parálisis cerebral, pero como dice su presentación, y ella se ha contactado, cuando hemos hablado y lo demuestra, que la capacidad física, la discapacidad, perdón, física no impide la capacidad mental, y está trabajando donde trabaja y haciendo muchísimos temas, mucho trabajo ahí en su universidad y en la biblioteca. Muy buenas noches, Beatriz.
4: Buenas noches.
3: ¿Cómo estás?
4: Muy bien, gracias. Muy contenta de estar con ustedes.
3: Ya hemos escuchado un poquito la presentación tuya, que naciste prematura, que te tuvieron que operar de un tumor en tu rodilla derecha y que años después te diagnosticaron y te dijeron que tenías parálisis cerebral. Pero cuéntanos un poquito más sobre ti para que la gente te conozca un poquito más.
4: Claro que sí. Se dieron cuenta al pasar un año y medio porque no caminaba, solo me arrastraba. Entonces, pues, ya esa edad no era algo normal para mis papás. Y pues, acudieron al médico, me tardó un buen tiempo para que nos dijeran cuál era el diagnóstico, pues antes la ciencia no era tan avanzada como ahora. Y nosotros dijeron que había sido un problema, que me habían cortado los tendones al operar y demás. No caminé, solo me arrastraba. Tiene que caminar 5 años.
3: Te comentaban que no caminabas por el tumor que tenías en tu rodilla.
4: Sí. Y había sido al operarme, los doctores habían cometido negligencia y habían cortado unos tendones que conectaban al cerebro, supuestamente.
3: O sea que cortaron algo que conectaba con tu cerebro.
4: Sí, los tendones.
3: Y de ahí te llegó luego la parálisis cerebral.
4: Y algún día eso era, pero pues después me dijeron que había, después de ciertos años, que había esta parálisis cerebral.
3: O sea que tú fue como consecuencia de una negligencia médica.
4: Sí.
3: Wow. ¿Y cómo con qué años te diagnosticaron tu parálisis cerebral?
4: La primera fue la discapacidad motriz, así como tal. Ya después de como a los 19, 18 años, me dijeron que había sido parálisis cerebral. Que afortunadamente me había afectado como tal todo el cuerpo, me había permitido caminar, hablar y demás.
3: O sea, que tú hasta los 18, 19 años tenías el tema, y no te dijeron nada, pero sí tenías discapacidad motriz, ¿verdad?
4: Sí.
3: ¿Y caminas o estás en silla de ruedas?
4: No, camino lento, pero camino. Tengo ciertas dificultades al hablar, al moverme, al tocar las cosas, pero todo el ojo normal.
3: ¿Y te tienes que apoyar? Sí. Discúlpame por la pregunta.
4: Sí.
3: ¿Tienes que apoyarte con bastón, con muletas para...? Por el tema, tú sabes cómo están las banquetas en Toluca, como aquí en Ciudad de México, y tengas una mala tropezón y te caigas. ¿Te tienes que te apoyas con alguna herramienta para caminar?
4: No, no, hasta ahorita no. Caminaba a las puntitas y cuando empecé a caminar me caía mucho. Tendría que apoyarme, como dices tú, agarrándome algo para poder caminar y demás, pero siempre he sido muy terca y nunca me dejé, nunca quise que me ayudara, porque a la edad de 6, 7 años yo no asimilaba que tenía una discapacidad. Entonces yo veía que mis compañeritos iban a la escuela sin que les traiga su mamá, sin que les ayudara alguien más a cargar su mochila. Y yo le decía a mi mamá, déjame yo solita, me voy a la escuela, me iba agarrando de la pared o así, o iba caminando, y aunque me caía, me levantaba y seguía. Entonces, las terapias de mis papás nunca me dejaron, siempre tuvimos terapias en todos lados, pues me ayudaron mucho para poder caminar como ahora lo hago, sin depender de nada ni de nadie.
3: O sea, que estas terapias te ayudaron mucho para, me imagino, sí, que para fortalecer tus piernas y ayudarte para el equilibrio, para tú caminar tranquilo por las calles con más seguridad, ¿verdad?
4: Sí, así es, yo me caigo, porque si de repente me caigo en la banqueta, me caigo en la calle, o me caigo aquí en la casa, pero pues ya es muy rara la vez y me levanto, y si no me lastimé, sigo un camino.
3: ¿Ah? ¿Y, ¿y qué tal te fue en la escuela los primeros años? Claro, los niños, como tus compañeros, ¿qué te decían?
4: En los primeros años, lo primero, porque siempre fui a escuelas de gobierno. Nunca, bueno, tuve la oportunidad de ir a escuelas de gobierno y fui a escuelas de gobierno. La primaria la pasé bien, tuve compañeras muy buenas, personas que me ayudaban, que me llevaban las manos para darle terapia a mis dedos y que pudiera tener mejor coordinación, pero lo difícil fue en la secundaria.
3: ¿Ahí complicó más?
4: Sí, mucho más.
3: ¿Ay, qué te pasó?
4: Ahí, ya estando en el último grado de estudios, sufrí bullying.
3: Ah, ¡qué fuerte! ¿Y cómo lo llevabas?
4: Para mí fue algo muy, muy feo, porque yo ya no quería regresar, no quería terminar. Porque fue cuando yo asimilé que tenía una discapacidad, fue cuando yo me di cuenta que no era normal como todos los demás.
3: ¿Y tus papás, cuando estabas sufriendo ese bullying, cómo respondían ellos? ¿Te apoyaban?
4: Sí, mis papás siempre apoyaron, un poco me decía que ya era el último estirón, que cómo iba a dejar así la escuela, ya estaba un mes de terminar, de la terminada, y que si no quería seguir estudiando, que no pasaba nada.
3: Pero ellos sí te acobijaron, sí te dieron apoyo cuando ibas a casa, me imagino que irías triste, llorarías por ese... esos niños tan retorcidos, ¿no?, que te hacían bullying.
4: Sí, mis papás me dieron el apoyo. De hecho, fueron a hablar con los maestros porque de momento ya no quería ir a la escuela y ellos fueron a decir lo que había pasado, todo lo que había pasado en ese momento.
3: Beatriz, te iba a preguntar porque... Hace unos años estuvo aquí una persona con discapacidad visual, no me acuerdo el nombre, y él me comentaba que no hay bullying en las escuelas para personas con discapacidad, y mucha gente yo he visto en el Facebook y todo que dicen que sí, hay mucho bullying hacia las personas con discapacidad, y tú eres una de ellas, ¿no? Que lo viviste en tu tiempo de secundaria, cómo se reían, se burlaban de ti. ¿Tú que ya estás todo en este mundo como activista de la discapacidad, ¿tú sientes que sí hay bullying hacia los niños y niñas con discapacidad?
4: Sí, sí, siento que lo hay. Claro que ahorita ya es como que más visto y ya es más aceptado, pero sí, sí siento que lo hay.
3: ¿Ah? Lo que pasa es que igual están como los papás están más informados y luchan más, pero bullying ahí, eso no lo podemos negar, ¿verdad?
4: No, de hecho, en la universidad también sufrí algo muy parecido a la secundaria.
3: Entonces,
4: ya estamos hablando a nivel universitario.
3: O sea, en la universidad,
4: sí,
3: lo viviste.
4: Sí, algo muy, muy parecido.
3: ¿También los compañeros se burlaban de ti, se reían?
4: Entré a la universidad, cursé la ingeniería y era un poquito grande de edad, entre 18, 19 años a cursar la ingeniería. Entonces ellos me hicieron a un lado. Ellos decían que porque ellos eran de que ellos no encontraban cosas afines, pero yo siento que era por la discapacidad más que por
3: tus años, ¿no?
4: Ajá, sí.
3: Ah, qué fuerte. ¿Y qué estudios hiciste?
4: Tengo ingeniería en negocios y gestión empresarial.
3: Y luego tienes una carrera técnica, a ver, antes.
4: Sí, sí, comercialización.
3: ¿Ah? ¿Y qué tal te fue, aparte de tus compañeros sinvergüenzas?
4: Bien, ahí fue con los maestros, pero contrario. Yo me tardaba en escribir, entonces ellos iban dictando y yo desarrollé mi mente y captaba todo, lo absorbía como una esponjita y iba plasmando en mi cuaderno. Cuando ellos veían que yo me tardaba, se esperaban y me volvían a repetir el texto para que no me quedara con alguna duda.
3: Pero bueno, pero yo siempre he escuchado y he tenido varios invitados. Ya ves que hace poquito, hace dos semanas, estuvo una abogada de Argentina que también es como tú, tiene parálisis cerebral. Y ella me comentaba, ¿no? Y alguno más me decía, es que a veces lo que me cuesta es hablar, pero mi cerebro va mucho más rápido que mis palabras, ¿no?
4: Sí, exacto.
3: Que no tiene que ver. Es que hay gente que nos está escuchando, ¿no? Hay gente que se piensa, Beatriz, y perdóname, porque tenéis dificultad para hablar, que no sé, que no sois inteligentes, no sois inteligentes, que os cuesta mucho, pero sé que hay gente con parálisis cerebral que son genios.
4: Exacto, como te comenté, la discapacidad no limita la capacidad mental. Porque tú podrás no poder hablar, no poder ver, no poder oír, pero tu cerebro está activo, está vivo, como todos los de los demás.
3: Y tú, madre, tú con una ingeniería no la estudia cualquiera.
4: Sí.
3: Porque sí es complicado, en verdad, las ingenierías.
4: Sí, un poquito.
3: ¿Y cómo lo hiciste? Pues que hasta yo mismo me quedo sorprendido. No, digo, no manches, ¿cómo lo hizo Beatriz, esa ingeniería?
4: Siempre quise, tuve en mente que quería ser, tener una profesión. Siempre esa fue mi meta y fue mi sueño. Y eso me impulsó a terminar la hora de estudiar.
3: ¿Ah? Y estás trabajando en la misma universidad.
4: Sí, sí. De hecho, cuando hice la ingeniería, la hice ahí mismo. Trabajaba en la mañana y estudiaba por la tarde.
3: ¿En la misma universidad ya?
4: Sí, sí.
3: Aguas, qué bueno, ¿no? Sí fue inclusivo la universidad, ¿no? Te dio la oportunidad de trabajar, estudiar, y te quedaste con ellos trabajando en la biblioteca, ¿verdad?
4: Sí, así.
3: ¿Y qué haces en la biblioteca?
4: Atiendo a los alumnos. Bueno, a todos los usuarios, porque entra de todo. Alumnos, maestros, administrativos, viendo el servicio.
3: ¿Y con esto la tecnología no tienes miedo que se vaya reduciendo todo?
4: Sí, sí, sí, sí, pues yo creo que también es importante

0: Evet, de senin evet diplomada muhabbet olan terna iyiyim. Çok konkluyum. Ahorita estamos, estuvimos trabajando rato como ahorita interna.
1: O sea que sí tienes un montón de trabajo en la biblioteca.
0: Los de la auditoría es por periodos. Entonces, es a veces cada 4 meses y así. Entonces es cuando se carga más el trabajo.
1: O sea, luego cuando haces las auditorías es cuando más trabajo tiene y luego estás un
0: Sí.
1: poquito más relajada.
0: Un poquito con el trabajo del día a día, pues ya te acostumbras, ya te acoplas a ello.
1: Ah, bueno, también es cierto, como vas todos los días de lunes a viernes, ya lo tienes cogido el ritmo y para ti no es nada, ¿verdad?
0: Sí, ya me acostumbré al ajetreo.
1: Ah, qué bueno. Y aparte la
0: Sí.
1: biblioteca de apoyar a los alumnos o los maestros y hacer auditorías, ¿qué más haces?
0: Solamente hay 2 personas, mi jefa y yo. Entonces sacamos reportes de estadísticas de cuántos usuarios entran a la biblioteca, de libros consultan, registros de préstamos, consultas otra vez. Y en eso se me vaya, esas son las actividades.
1: O sea que todos los libros que tú llevan los alumnos, los maestros, los tienes que ir anotando.
0: Sí, a veces pues hay que ir acomodando todos los libros a su lugar.
1: ¿Y las anotaciones cómo lo haces?
0: No el sistema.
1: ¿Ah? O sea, hay que usar la computadora, ¿no?
0: Sí, ya todo eso es esa computadora. Exactamente.
1: Y cómo más, perdona, claro, hasta yo mismo digo, porque claro, tu mano, tu movilidad también es más lenta, me comentabas, ¿verdad?
0: Sí.
1: ¿Cómo lo haces para teclear en la computadora? Y te lo pregunto porque hay mucha gente, lo que hemos dicho, ¿no? Ah, como habla así, parálisis cerebral, ¿cómo hace la computadora?
0: Voy a acostumbrar solamente que utiliza 2 dedos para teclear y con ellos trabajo.
1: Y no hay tecnología también, ¿no? Bueno, yo sé que es cara, ¿no? Que pudieras trabajar con la voz o con movimientos visuales.
0: Hasta ahorita no, sí en algún momento me lo comentaron porque quise estudiar informática, pero por cuestiones justamente de que era muy lento
1: Es muy caro, ¿verdad?
0: de la coordinación de mis manos, ya no lo estudié, y me decían el maestro, si quieres una computadora, como dices tú de voz, pero ya lo explicando y te comento, me gustan los retos, y dije no. Con la computadora normal tengo que poder.
1: Dijiste yo con los dedos, ¿no?
0: ¿Sí?
1: Y los maestros que te dijeron, pues vale, ¿no?
0: Sí.
1: ¿Ah? Así que, vamos, si tienes buen trabajo y lo que dices tú, ¿no? Que tu discapacidad motriz no quita tu potencial mental.
0: Para es totalmente diferente o va separado de la mente.
1: ¿Con quién vives, Beatriz? ¿Tú sola o vives con tus papás?
0: No, vivo con mi familia.
1: Y a tu familia, yo creo que está orgullosa de verte cómo has avanzado y todo lo que haces, ¿verdad?
0: Para mi familia soy como todos ellos, soy igual. Aquí no hay de qué es que tiene un problema y la vamos a ayudar, es que pobrecita, no, aquí todos son parejos.
1: Y vives en Toluca, ¿verdad?
0: No precisamente en el centro, vivo a las orillas de Toluca.
1: Sí, pero es ciudad de Toluca, ¿verdad?
0: Sí.
1: ¿Ah? ¿Y la universidad a cuánto te agarra de tu casa?

0: Una hora más, unos por el tráfico y eso, y el transbordando.
1: O sea, tienes que utilizar el transporte público. ¿Y qué tal? Sí.
0: Ahí también me he batallado mucho. Porque hay gente que no es paciente, no es empática con nosotros y no te espera, no te espera, pero se ponen sus caras. Una ocasión me alcancé a bajarme del taxi y bajó un pie, yo creo que él no se dio cuenta que todavía no bajaba bien y se jaló con mis pies literalmente arrastrando el la carretera, un buen tramo. Hasta que le dijeron que es esperada porque todavía no bajaba. Y la otra, ahí sí he sufrido muchos accidentes. La otra, pues, no había cerrado bien la puerta. Se jaló y me empujó y me arrastró. Me arrastró un buen tramito.
1: ¿Qué te caíste a la calle del golpe?
0: Sí.
1: ¿Y qué pasa? ¿Los conductores no ven por los retrovisores que la gente todavía no ha bajado o ha subido bien?
0: A veces no, hay mucho tráfico y lo que quieren es que avances rápido, que te bajes rápido y no ves.
1: Ah, o sea, cuando te pasó lo de los pies, porque la gente le gritaron al conductor.
0: Y así fue.
1: Y me imagino que hay ahora que te dan miedo a veces, ¿no? Porque con locos que va la gente.
0: Sí, me da miedo. De hecho, sufrí un accidente, me atropellaron y quedé con mucho miedo. Me sigue dando miedo cruzar las calles.
1: Sí, sí.
0: Sí.
1: O sea que cuando vas a coger el transporte, que si esto te pondrás a rezar, por favor, que me vean y que vayan despacio, ¿no? Que me respeten los tiempos.
0: Sí, exacto. Es muy complicado, porque la gente no está acostumbrada o no tienen una cultura de ponerse en el lugar o en los zapatos de las demás personas. Y creo que hasta nosotros mismos no lo tenemos.
1: Exactamente. ¿Y cómo es la gente, la gente que va contigo en el transporte? ¿Sí te suelen apoyar?
0: A veces sí, a veces hay gente que no te apoya y le da lo mismo.
1: Pero igual. No se meten contigo, ¿no?
0: Hay ocasiones que me he caído en la calle y no te levantan, no te ayudan.
1: Hasta que llega alguien que dice, yo te ayudo, ¿no?
0: A veces, nadie se acerca, tengo que levantarme, sacudo y le camino, porque ya se me asustaba.
1: Madre mía, ¿por qué dónde tiene eso con la gente?
0: Sí.
1: ¿No? Beatriz, ¿dónde tiene eso con la gente que te ven que te caes y no te echan la mano? ¿No?
0: Pues así la gente aquí. A veces hay gente que sí te ayuda, pero hay gente que de plano no le da lo mismo y no soy la única. Así, golpean que están bien y se caen. Nadie te ayuda.
1: Madre mía. ¿Y qué más cosas haces aparte de estar en la biblioteca de la universidad?
0: De momento solo me dedico a la escuela y al trabajo de la casa, ayudar a labores de la casa.
1: O sea, ¿no estás metida en otras organizaciones para ayudar a otra gente como tú?
0: No, ahorita sí no me he metido.
1: O sea, te dedicas a tu trabajo. Me imagino que si llegan gentes en tu trabajo a la biblioteca, perdón, con discapacidad, ahí sí les echas la mano, ¿no?
0: Sí.
1: Dentro de la universidad sí tienes ese trabajo con ellos, ¿no? De apoyarles, para buscar el material y facilitar las cosas, ¿no?
0: Aunque no tengan la tengo alguna discapacidad, en lo que hacemos, les apoyamos y les facilitamos los materiales que ellos ocupen.
1: Y hay en la biblioteca hay material accesible para, no sé, para personas con discapacidad visual, otro tipo de discapacidad?
0: Sí, hay algunos libros para personas con discapacidad visual. Y para personas con discapacidad física, como el usar las muletas, el andar en silla de ruedas, también hay hay rampas y todo eso.
1: Y por ejemplo, ¿cómo está la situación en la biblioteca? Bueno, en la universidad no, perdón, en la biblioteca no. En la universidad hay en Toluca para personas con discapacidad, para que puedan estudiar.
0: ¿Me podrías volver a replantear la pregunta, por favor?
1: Sí, por supuesto. ¿Cómo está el tema de tú que ya estás trabajando en la biblioteca, que llevas tus años, cómo ves que está el tema de educativo para gente, personas con discapacidad que quieren acceder o que ya están estudiando en la universidad?
0: Yo creo que depende mucho de la escuela, porque hay escuelas en las que sí me tocó ver y me ha tocado escuchar que les ponen muchas trabas. Aquí es una escuela incluyente o inclusiva que les abre las puertas a los muchachos y les adecua las aulas para que ellos puedan acceder a la educación sin ningún problema.
1: O sea que sí, hay escuelas que dicen somos inclusivas, pero lo cumplen, ¿no?
0: Sí.
1: Porque también ha habido casos, me han contado a mí, Pascal está aquí, de que dicen que son inclusivas las escuelas y luego es mentira.
0: No, casi acá. Ellos tratan de que los chicos estén lo mejor posible para que puedan estudiar.
1: Imagino que en la universidad también, ¿no?
0: Sí.
1: ¿Que la universidad donde tú trabajas es pública?
0: Es pública.
1: ¿Que es de la Universidad del Estado de México, imagino, no?
0: No, es una universidad técnica.
1: ¿Pero qué es del Estado de México o de la ciudad de Toluca?
0: Del Estado de México.
1: ¿Y qué tal? Bueno, ya has dicho que tienes que llegar hasta allí. ¿Y cómo es el acceso ahí a la universidad desde la calle?
0: Tenemos rampas para que podamos subir por las rampas, ayuda por tener acceso para la gente con discapacidad. Y ya de ahí toda la entrada de la escuela tiene sus rampas.
1: O sea que, ¿y para subir a las plantas?
0: Ahí sí es donde no tenemos, bueno, solamente un edificio cuenta con elevador para subir a la segunda planta, pero los demás no.
1: ¿Y cómo lo hacen esos edificios? ¿O a la gente, por ejemplo, en silla de ruedas, si les dejan donde está el edificio con elevador o en planta baja?
0: Cuando es gente que tiene que subir, así como dices tú, con la silla los dejan en la planta baja. Por eso te comento que les adecuan las aulas para que estén. Ellos pueden trabajar y pueden estar dentro de la escuela.
1: O sea, estaría en la planta baja para que no tenga que dar toda la vuelta a buscar el único que tiene elevador, ¿no?
0: Ajá.
1: ¿Y tú la biblioteca dónde está también? ¿En planta baja?
0: Sí, todo es la biblioteca, es planta baja.
1: O sea, tú sin problema, ¿no?
0: Sí.
1: ¿Ah? Qué bueno. ¿Y qué es lo que te más... aparte de trabajar y ayuda a tu familia ahí en casa. ¿Qué más te gusta hacer en tus tiempos libres ahí en tu casa?
0: De repente me voy a caminar, hago un poquito de ejercicio, trato de mantenerme ocupada viendo algunos reportajes, viendo noticias, cositas así.
1: Pero te gusta caminar, yo creo que para seguir fortaleciendo
0: sí.
1: tu músculo de las piernas y el tema del equilibrio también, ¿no?
0: Así es.
1: ¿Y eso lo haces tú en tu casa o sigues yendo a algún centro en terapia?
0: No, eso lo hago en la casa.
1: O sea, ¿te pones a caminar por tu cuarto?
0: Me salgo a caminar a la calle, vivo en un pueblo, entonces me voy a de tu casa al centro del pueblo.
1: ¿Y ya te regresas tranquilamente?
0: Sí.
1: ¡Qué bueno! Sí, porque así también te despejas un poquito, ¿no?
0: Sí, ya me da el airecito y ya me despejo todo lo que tengo.
1: ¿Y tus papás qué tal ahora contigo? ¿Cómo están ellos?
0: Pues ellos estaban a gusto, te comenté, y para ellos soy igual que mis hermanos. De repente cuando me caigo, sí se preocupa mi mamá, ya mi papá ya no está con nosotros, pero mi mamá sí, lo mejor es que te caes, es que esto. Y me dice, me preocupa cuando te vas a trabajar, cuando te sales y te quién te ayuda. Pero pues, se lo he dicho, es parte de ahí. Si yo no trabajo, ¿quién es la dinero?
1: Pues sí. O sea, sí. Tu mamá la vio desde que sales de casa hasta que llegas al trabajo, rezando, sí. Y te dirá, por favor, hija, cuando llegues al trabajo, mándame aunque sea un WhatsApp diciendo, llegué bien, ¿no?
0: De repente me dice, vas con cuidado y acuérdate que te estoy esperando. Yo sí, no te preocupes.
1: Sí, sí. Y tú diciendo, ya mamá, no va a pasar nada, ¿no?
0: Sí, exacto.
1: Y como dices tú, me caigo, me levanto y sigo caminando, ¿no?
0: Mientras no me lastime. Y no sé, alguna fractura, alguna herida muy aparatosa, yo me levanto, me saco de la cama.
1: ¿Y ahí en Toluca tienes contacto con otras personas con discapacidad, con mujeres con discapacidad como tú? ¿Beatriz? ¿Beatriz?
0: Sí, no tengo contacto con gente con discapacidad.
1: Es que parecía que se había cortado. Te preguntaba que si tenías contacto ahí en Toluca con otras mujeres con discapacidad.
0: No.
1: O sea que los únicos contactos que puedes tener son con los estudiantes de la universidad, ¿no?
0: Sí.
1: ¿Ah? Sí, sí. O sea, como tú dices, tú a mi trabajo, a mis labores, mi paseo y... Pero no estás metida, no tienes contacto con otras personas.
0: No.
1: ¿Cómo supiste de Voces de la Discapacidad?
0: Porque una conocida, bueno, tengo a una conocida que vi que mostraba y ya fue cuando supe de usted.
1: ¿Ah? ¿Aquí es una conocida ahí en Toluca que fue la que te contactó?
0: Sí. No me contactó, yo vi que ella subía cosas de ustedes o postraba en sus redes sociales y ya fue como yo que los contacté a ustedes.
1: ¿Y tú conoces una chica de Toluca que es súper conocida, que se llama Ara Hernández?
0: No.
1: No conoces, pues a ver si la buscas en las redes sociales, porque es una mujer con esclerosis múltiple y es bien movida y es muy muy activista.
0: En serio, no tengo el gusto de...
1: ¿Ah? ¿Te parece que vayamos a un corte unos minutos para que...
0: Claro que sí.
1: Y recuperas un poquito y estamos un poquito más para cuando nos cuentes un poquito más de cosas.
0: Sí, claro que sí.
1: De acuerdo. Ponemos un corte aquí en Voces de la Discapacidad por RTV México, solo para tus oídos y simultáneamente por Sonando Fino, Radio Lirena Web desde República Dominicana. Vamos a un corte y regresamos en unos minutos.
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1: Y ya estamos de vuelta aquí en Voces de la Discapacidad por RTV México, solo para tus oídos, y simultáneamente por Sonando Fino, Radio Línea Web desde República Dominicana. Y para los que se acaban de conectar, pues que sepan que estamos hoy con Beatriz Facundo Perea desde el Estado de México, de Toluca, que nos está hablando de que la discapacidad física no impide la capacidad mental, y ella lo está demostrando con su trabajo, con sus niveles, con sus estudios y todo lo que hace allí en la universidad donde trabaja, en la biblioteca. Buenas noches, Beatriz.
2: Buenas noches.
1: ¿Ya pudiste recuperar un poquito?
2: Sí, gracias.
1: Sí, porque noté que al final como que te ibas fatigando, ¿verdad?
2: Sí, un poquito.
1: Es lo que tiene, ¿no? La parálisis cerebral, por el esfuerzo de que tiene, de que os entiende a la gente, si os llegáis a fatigar un poquito, ¿verdad?
2: Eso, y yo creo que los nervios que te de repente te dan, no solamente aquí, sino en todos lados, sí, fue lo que nos fatigó un poco.
1: Pero si me dijiste cuando te marqué, estamos con el reportaje tuyo, que ya estás más tranquila.
2: Sí.
1: Pero claro, sí. No, es decirlo y luego estar aquí, que sabes que te está oyendo gente, y quieras o no, si los nervios te traicionan, ¿verdad? Y te pone nerviosa.
2: Sí, de hecho, soy muy nerviosa. Soy muy, muy nerviosa.
1: ¿Ah? Entonces, en tu trabajo, ¿qué tal con tus con tus compañeros? Primero en la biblioteca y luego atender a la gente. ¿O casi no tienes atención con los estudiantes?
2: Sí, toda mi atención es con los estudiantes porque estoy en el modo de atención a usuarios.
1: Pero claro, ya es distinto, ya estás acostumbrada a contactar con ellos, ¿no? Hablar, a pasar información con ellos, ¿no?
2: Sí, ellos también ya se acoplaron a mí. Uno que otro que no me entiende, pero es uno que otro.
1: Ah, eso te iba a preguntar, pero te me adelantaste. ¿Cómo son los estudiantes contigo?
2: Hay de todo. Tengo estudiantes que son empáticos, que me dicen, yo le ayudo. Hay estudiantes que son todo lo contrario a ellos, que se ríen de mí, de que no me entienden. Y cuando llegan por primera vez y me ven, se sorprenden como diciendo, ella me va a atender. Pero pues ya después ya se acoplan. Hay gente que no se acopla y es lógico, no somos monos de tesoro para caer en vida a todos. Pero pues mientras yo defiendo el servicio, y ellos no me se pasen de listas, yo no tengo tema.
1: ¿Ah? Les tienes que aguantar. ¿Y tus compañeros de biblioteca cómo son contigo?
2: Yo no tengo a mi jefa, no tengo compañeros. No hay más personal por el momento, solo somos dos personas.
1: O sea, ¿tú atiendes toda la biblioteca?
2: Con mi jefa, porque mi jefa me ayuda.
1: Ah, luego tu jefa, en vez de estar en su escritorio, se pone ahí contigo para ayudarte, como ayuda mucha gente, ¿no?
2: De hecho, dejó su oficina cuando nos quedamos sin personal, ya hace un año, dejó su oficina para irse al módulo conmigo.
1: Ah. O sea,
2: trabaja conmigo.
1: ¿Lo hace desde el propio módulo? Y con él, sí, mucha gente está contigo apoyándote, ¿no?
2: Sí, así es.
1: Sí, porque si no, ¿cómo harías tú sola, no?
2: Sí, a veces es un poquito complicado y estresante. Que ¿ah? sí puedo, pero sí. De repente, como escribo un poquito lento y eso, lo que no quiero es que se desesperen y tenerlos mucho tiempo esperando para mandarles el servicio.
1: Ah, claro, como dices tú, hay gente que no te no te entiende, que son muy, sí, muy estresantes, ¿no? Muy, muy acelerados, y al final es donde tu jefa tendrá que decir, yo te apoyo con ellos, ¿no?
2: Sí, así es.
1: Pues qué gente, ¿no? Y la gente que te ya te conoce, que lleva unos cuantos años, ¿cómo se comportan contigo? A la que ya te conocen y saben, pues, cuál es tu situación, ellos, como decía, sí te apoyan, ¿no?
2: Para mis compañeros, que es a lo que te quieres referir tú, o es a lo que te refieres.
1: A los estudiantes.
2: A los estudiantes, no, sí. Son como son, dices, me apoya, son comprensivos, me dicen, no se preocupe, tómate tu tiempo, te esperamos.
1: Y luego están los otros, ¿no? Los que o se ríen de ti o te dicen ya, ¿no?
2: Sí.
1: ¿Pero esos son, pues, menos o hay muchos todavía de esos?
2: No, son menos, porque igual los maestros aquí han hecho un trabajo bueno, a mi favor, les dice. Van a la biblioteca, me imagino yo que les dicen, hay una persona así, así que los atiende cualquier cosa. No quiero que se pasen de listas o que se borden de ellos, porque con tan luego de que ya venga y nos dé la queja, nosotros levantamos alguna sanción en contra de ustedes.
1: O sea, que los mismos maestros en los salones les dicen que cuidado, ¿no?
2: Sí, sí.
1: Ah, pues qué, joder, qué compañeros más buena onda, ¿no? Que les dicen a ellos cómo tienen que actuar y que no se pasen, ¿no?
2: Sí, fíjate que en el aspecto, todos mis compañeros de trabajo son así. Me ha tocado gente que me ha apoyado y que trata de ser tolerante para conmigo.
1: Sí, me imagino, claro, que los niños, sí, los niños con 18 años, cuando entran a la universidad y tienen el primer contacto contigo, sí, es como que les sacaron un poco de onda, ¿no?
2: Sí, sí, hay algunos que sí, otros que no. Para ellos es algo normal, me ven como una persona normal.
1: Sí, sí. Y luego hay gente que igual al principio te entra, voy, está, y ahora seguro que contigo se llevan súper bien y te dicen, no te preocupes, nosotros te apoyamos, ¿no?, con lo que necesitamos y te decimos para que anotes, ¿no?
2: Sí, hay chicos que me dicen, digo, ¿dónde está? Y digo, yo, deja, ahorita ya la ayuda como la de cositas así.
1: Claro, y eso a ti también te hace sentirte a gusto, ¿no?, que veas que hay estudiantes de que te dicen, no te preocupes, nosotros te apoyamos y para que estés tranquila, ¿no?
2: Sí, sí, sí, sí, es algo cómodo y es algo grato que dices, ay, gracias.
1: Claro, que tú lo agradecerás que haya ese tipo de estudiantes que dices, qué buena onda, ¿no? Que me bajan un poco el estrés de los otros, que son unos acelerados, ¿no?
2: Fíjate que hasta cuando nosotros, para llegar a la escuela, tomamos taxi. Cuando voy en taxi, luego me ayudan a bajar, o me esperan, o me ayudan a cruzar los mismos alumnos.
1: ¿Los mismos alumnos?
2: Sí, sí.
1: Ah, ¿te ven que llegas con el taxi?
2: Bajamos todos a veces del taxi. Y ya me dicen, a ver, ahorita ayudamos. Ya me ayudan a cruzar, o me ayudan a bajar del taxi. O ya bájense, yo cierro la puerta y cositas así.
1: Wow. Y eso, claro, se agradece mucho, ¿verdad?
2: Sí.
1: ¿Y tú qué piensas, ahora que hablas de eso, de que a la gente joven, como los que están en la universidad o en preparatoria, se haga ese acercamiento a ellos para que vean, convivan y vean a las personas con discapacidad como lo que somos, personas, ¿no? Porque tú sabes que nuestra discapacidad está como consecuencia del entorno que nos rodea y de la propia sociedad, ¿no?
2: Sí, exacto. Yo creo que eso sería, es un pasagua, que la gente toma otra cultura y otra forma de ver, que no somos personas tenemos que estar aisladas, no todo lo contrario, tenemos que derecho a cumplir con ellas, a vivir una vida como ellos y que ellas nos acepten. Creo que estamos hablando de ideologías o culturas que han ido muy lentamente, pero han ido evolucionando para que seamos aceptados dentro de la sociedad.
1: ¿Y tu jefa sabía que ibas a estar hoy en un programa de radio?
2: Sí, sí lo sabía.
1: ¿Y qué te dijo?
2: Que le daba mucho gusto. De hecho, querían escuchar la entrevista en vivo, pero pues no se pudo, no pudieron entrar.
1: Pero bueno, igual no estemos conectándose, sino como te dije, al ratito va a estar en plataformas y,
2: sí.
1: Y te la paso para que la gente te pueda escuchar si había algún problema técnico.
2: Si me haces favor, porque si no, no pudiera.
1: ¿Ah? Sí, aunque tengo por ahí unas oyentes que son número fan y ya nos estarían diciendo, Juan Carlos, que no se está escuchando y no dice nada. O sea, que igual si estamos en... si se arregló ya el tema.
2: Sí. ¿Mm? Y si acá ellos me dicen, es que no puedes hablar, es que no se escucha, es que no esto. Sí, sí hubo mucho.
1: ¿Ah? ¿Así te llegan mensajes?
2: Sí, sí me llegaron mensajes.
1: Vale. Sí, pues bueno, que tú cuando terminemos dices, no se preocupen, había un problema técnico y al ratito voy a tener el programa ya para que lo puedan escuchar.
2: Yo les digo gracias.
1: ¿Qué más nos quieres contar de tu día al día? ¿Cómo es ahí? Bueno, ya sabemos a tu trabajo, pero un fin de semana, ¿qué haces?
2: ¿Un fin de semana? Hago el quehacer de la casa, me pongo a lavar, me pongo a mis cosas personales. Es algo cuando tenemos que salir con mi familia, con mi mamá, con mis hermanos. Ese es un fin de semana mío.
1: Y tú, por cierto, ¿tus hermanos cuántos hermanos tienes?
2: Tengo... 4 hermanas y 2 hermanos. Ah, 3 hermanas, perdón, 2 hermanos.
1: ¿Y ellos qué tal contigo?
2: Ellos me ven, te comento, igual que a todos. De repente sí se preocupan porque me caigo y cositas de esas. Pero o tratan de estar pendientes de mí. Para cuando me caigo y si están cerca, me pueden ayudar.
1: Se acercan y te ayudan a pararte, ¿no?
2: Sí.
1: Ah, pero me imagino que se sentirían orgullosas también de ti, que estés trabajando en la biblioteca y todo lo que haces, ¿no?
2: Sí, sí, están contentos. Soy la mayor de ellas.
1: Ah, o sea, ¿y tus hermanos que son mayores que tú?
2: No, son más chicos.
1: O sea, tú eres la mayor de todos.
2: Yo soy la mayor de todos.
1: O sea, que si a uno le tienes que dar chinchán, también es... ¿Le riñes?
2: Sí.
1: ¿Ah? ¿Y qué te dicen cuando le riñes?
2: Que no, cuando... ellos están contentos, ellos están... pues satisfechos, porque nos dicen que soy una persona independiente y cositas así.
1: Ah, qué bueno. Y claro, y tú también te sientes súper bien porque, como tu lema, ¿no? Y como tu frase favorita, ¿no? Que cuando los demás no crean en ti, creen tú mismo, ¿no?
2: Sí.
1: ¿Esa frase cómo la hiciste?
2: Porque hay momentos en los que yo sentía que nadie creía en mí. Para la familia de mis papás, bueno, de mi papá, que yo estudiara ya era como que perder tiempo, dinero y de todo. Entonces mi papá siempre dijo, si quieren estudiar, yo les voy a apoyar, porque fue parejo con todos. Y entonces yo dije, bueno, si ellos no creen en mí, yo les voy a demostrar que yo puedo.
1: O sea, que lo que no quieren es la familia de tu papá.
2: Ajá, ellos decían que no van a terminar y que ya no me dieran estudio porque era dinero y tiempo tirado a la basura.
1: ¿Y la familia de tu mamá?
2: La familia de tu mamá nunca opinó ni para bien ni para mal.
1: Ni te decían ni no sirves y te decían sí puedes, ¿no? Como que ellos se mantenía y bueno, y se mantiene igual al margen, ¿no?
2: Al margen, sí.
1: Ellos dijeron, pues si Beatriz quiere, nosotros quién somos para decirla no puedes, ¿no?
2: Sí, exacto.
1: Y tú cuando dijiste, bueno, pues si ellos no quieren en mí, yo sí que creo en mí y sé que puedo hacerlo, ¿no?
2: Dije, yo les voy a demostrar que puedo terminar y que puedo llegar hasta donde yo me propongo.
1: Y para la gente, por ejemplo, que tiene esa situación, ¿no? Como tú, que como tú la tuviste, pero que la supiste superar, ¿no? Pero ¿cuántas personas con discapacidad en este momento le dice su familia, tú no puedes, ¿para qué? ¿Tú qué les dirías?
2: No, que se aferren a lo que ellos quieren, que luchen por su sueño. Cuesta trabajo, cuesta sangre, y no solo de sangre literal, sino dolor, pero de que se puede, se puede.
1: Igual un poquito más lento, pero lo sacas, ¿no?
2: Yo creo que el límite te lo pones tú. Si tú dices, es que yo no puedo al mismo ritmo que él, tú mismo te estás limitando, ay, yo no puedo. Pero si tú dices, yo puedo igual que él, no vas a lograr.
1: O igual también dice, oye, yo no sirvo para una ingeniería, pero puedo hacer, yo qué sé, derecho, psicología, o me gustan más las partes, un estudio técnico, porque me gusta mucho el tema audiovisual, ¿no?
2: Yo creo que no es que no sirva, sino que tú veas dónde está tu talento, qué es lo que te gusta hacer, qué es lo que te apasiona, y de ahí luches y te agarres de ello.
1: Sí, aunque sea una carrera sí. Técnica, y dices, me gusta mucho el audio, ¿no? Pues voy a estudiar temas relacionados con el audio, ¿no?
2: Sí, y ahorita creo que el internet, las plataformas son una herramienta valiosísima, que si no puedes ir a una escuela, puedes tomar tutoriales, cursos que te ayudan a desenvolverte mucho mejor que antes.
1: Sí. ¿Y cuánta gente habrá que puede, no puede hacer la escuela? Como dices tú, no puedo ir a la universidad, pero puedo ser con tutoriales manuales, pueden ser personas autodidactas y aprender un montón y encima a su ritmo y hacerlo súper bien.
2: Sí, creo que ahí volvemos a lo mismo. El querer es poder. ¿Ah? ¿Tú qué le vas a lograr si tú dices no quiero? No, de ahí nadie te va a sacar.
1: Exactamente. Bueno, dices, no me gusta la universidad, pero sé que hay tutoriales en internet, en YouTube, en Facebook, que enseña un montón de cosas y yo puedo aprenderlo, ¿no?
2: Así es. Fíjate que a mí mi sueño, mi otro anhelo que tengo es una maestría. Es algo que quiero lograr. No importa cuánto me tarde, pero la quiero estudiar.
1: ¿Y de qué quieres
2: nada más que estaba pensando en educación especial o en educación.
1: Y claro, igual dices, en vez de un año, dos años, me cuesta tres, pero hago porque lo hago, ¿no?
2: Así es, sí, eso es algo que yo quiero y no me voy a esperar nada por vencida.
1: ¿Y todavía estás buscando la maestría que veas que te gusta o ya lo tienes claro?
2: Ya tengo claro, ya nada más. Por una o por otra situación no he podido, pero en el momento que pueda, lo voy a hacer.
1: ¿Y qué te ha prohibido que no puedas entrar hasta la maestría de tu trabajo?
2: las cuestiones económicas, y que a veces digo, híjole, tengo estos gastos, tengo esto, pones en una balanza y dices, no, ahorita no, hay que esperar.
1: Hay que esperar que esté un poco más relajado y por hacer, ¿no?
2: Sí, así es.
1: Me imagino que muchas veces, como tienes mucho trabajo en la biblioteca de la universidad, llegarás muy cansada, ¿no?, a casa.
2: Claro, no,
1: ya
2: me acostumbré al
1: ritmo
2: de trabajo.
1: ¿Ah? O sea, que aunque tengas un día muy, muy cargado, como ya estás acostumbrada, llegas a casa tranquilamente, ¿no?
2: De repente, si dices lo que sea cansada físicamente de él, o de estar sentada, o de estar parada mucho tiempo, cosas así. Pero mentalmente que te digas, híjole, vengo muy cansada o vengo muy estresada, ¿no? Porque cuando tienes mucho trabajo te mantienes activa y el día te va volando.
1: Más es el cansancio mental.
2: No, el físico, que el es físico. Mental. Ajá.
1: Ah, que estás, como dices tú, o estás mucho tiempo parada...
2: Mucho tiempo sentada.
1: Claro, es que sabemos, tú sabes, y todos sabemos, ¿no?, que estar muchas horas sentado o muchas horas parado también es cansa.
2: Sí.
1: ¿Ah? Y cuando te dice tu jefa, oye, Beatriz, ya, cerramos que nos vamos para casa, y tú dirás, ¿cómo?
2: No. No, sí, ya cuando me dice ya, digo, sí, ya, hoy sí, ay, es que si le digo, sí, hoy sí, ya no quiero, y ya no, sí.
1: Y dirás, madre mía, ya ha cundido el tiempo, ¿no?
2: Sí.
1: Que ni te das cuenta.
2: Sí, claro que sí.
1: ¿Y qué horario tienes?
2: De 8 a 5, de 8 de la mañana a 5 de la tarde.
1: O sea que hoy has andado justita para llegar a casa a prepararte para el programa.
2: Sí, llego por regular a su casa a las 6 de la tarde.
1: ¿Ah? O sea que casi la vuelta más rápida que la ida.
2: Es lo mismo, es una hora.
1: ¿Ah? ¿Y allí mismo tomas el transporte a la universidad?
2: Sí. Tengo la fortuna de que no dejas de carretera. ¿Ah? Y la escuela está en carretera.
1: O sea, sales de la universidad y casi tienes ya el transporte para tu casa, ¿no?
2: Sí, no para casa, pero sí para la primer parada, donde tengo que tomar el otro taxi que me trae a la casa.
1: Ah, ¿verdad? Porque que son dos. Tienes que hacer transporte, es cierto. Sí. O sea, con una línea llegas a no hacer el transbordo y el transbordo ya te lleva hasta tu casa.
2: Sí, así es.
1: ¿Ah? Otra cosa es el tiempo que tardes en tomarlo, porque tienes que esperarle, ¿no?, a que llegue.
2: A que llegue, sí, a que se llene y esas cosas.
1: Pero por lo demás, súper bien.
2: Todo bien.
1: Qué bueno.
2: Salvo cuando llueve, que es cuando me da un poquito de miedo para caminar, para cruzar, para transbordar. Y ahí es cuando digo, chin, no me gusta mucho cuando llueve, pero ni modo, no se te puede hacer nada.
1: Ah, bueno, también es cierto, ¿no? Porque tienes que subir, bajar y está todo mojado de la gente que sube acá. Y ya con su calzado mojado y está más peligroso, ¿no?
2: No es muy bueno, sino que me da miedo que me voy a caer de repente, que no alcanzo a brincar los espacios para llegar a las banquetas y esas cosas, y ahí es cuando me da miedo cuando hay agua. Que de repente, si yo veo que hay agua y... tengo que brincar y no puedo. Yo me meto al agua, o sea, no este. Le busco alternativas y le busco soluciones.
1: ¿Buscas otro lado para pasar?
2: No, me meto al agua.
1: ¿Ah, te metes?
2: Sí.
1: ¿Y, y, sí. No, y no te da miedo porque dices, porque el agua es muy traicionera.
2: No, trato de caminar lo más despacio que pueda, pero si ya no veo que se enciende, si no puedo brincar, no está el agua.
1: Te metes el agua, lo pasas y dices, bueno, cuando llegue a casa me cambio de calcetines, sí, de zapatos, bueno.
2: Pero así es.
1: Lo malo es cuando vas del revés, ¿no? Cuando te toca ir para la biblioteca.
2: No, cuando me toca ir a la biblioteca está como un poquito más así, porque trato de casi no hay tanto como para que me meta el agua, o le busco, le rodeo, para poder no meterme el agua.
1: Sí, porque si no, imagínate todo el rato en la biblioteca cuando mojes los pies mojados,
2: sí,
1: con catarro, ¿no?
2: Sí, así es.
1: Sí, porque te vas para casa ni tan mal. Llegas a casa, te cambias, te secas, te cambias y fuera.
2: Sí. Ay, sí. Por eso es que en la tarde digo, ay, ya no pasa nada, me meto en agua y ya llego y ahorita me cambio. Y por lo regular no ha tocado que llueve cuando salgo de trabajar.
1: Sí, qué bueno. ¿Y está lloviendo, sí, por ahí ahora en Toluca?
2: Ahorita no. Ahorita está. No llovió ahorita en la tarde.
1: Ah, sí, sí. Porque es como está México, yo lloviendo por todos los sitios.
2: Creo que llovió en el día, pero ahorita tarde, noche, no llovió.
1: Ah, qué bueno. Uh-huh. Vamos a ir terminando ya esto de a ti para que estés tranquilita. Y
2: sí, pero antes
1: que te vayas, ¿quién te gustaría decir a la gente, primero a los que no viven con una condición de vida como la nuestra, para que nos conozcan, que se acerquen? ¿Qué te gustaría decirles?
2: Que sean empáticos, porque la vida es una ruleta, da muchas vueltas, nunca sabes, ni no se lo deseas, pero nunca sabes cuándo te va a tocar pasar alguna situación o algo muy similar a lo que nosotros vivimos. Porque a veces no solo la discapacidad es tener una condición. Hasta cuando te caes, te fracturas una mano, estás incapacitado para hacer tus cosas. Es una discapacidad temporal, pero
1: pero así se dan cuenta de lo que,
2: sí,
1: es vivir diariamente con esa discapacidad, ¿no?
2: Así es.
1: ¿Ah? ¿Y a la gente que vive con discapacidad?
2: Que no se rinda. Que siempre hay que buscar el lado bueno a la vida y ver las cosas buenas. Cuesta mucho trabajo, sí. Sí, pero ya cuando lo analizas y lo ves, y dices, me tocó nacer así, ya no puedo hacer nada para cambiarlo. Lo único que me queda es tomar bueno y seguir adelante.
1: Y que en ti mismo, ¿verdad?
2: Ajá.
1: Y no hacer caso a lo que diga la gente, ¿no?
2: Cuando tú crees y dices, yo quiero ser terco. Siempre hay que ser terco. Yo soy muy terco, yo soy de las que yo quiero. Porque solamente así he logrado llegar hasta donde estoy.
1: ¿Y a tu mamá y a tus hermanos qué les dices?
2: Que les agradezco mucho el que me apoyen, el que estén conmigo, el que siempre me hayan aceptado, tal cual.
1: Y que no se preocupen tanto de ti también, ¿no? Que, como dices, si me caigo, me levanto y sigo caminando, ¿no?
2: Ellos saben que así es, que si me caigo, me levanto y vamos.
1: Y qué bueno. Pues muchísimas gracias, Beatriz. Ha sido un gusto enorme tenerte aquí con nosotros en Voz de la Discapacidad y te pido disculpas por estas fallas técnicas, pero en una solita lo vas a poder escuchar íntegramente.
2: No te preocupes y gracias a ti por haberme invitado a participar en tu programa. Espero que le sirva a la gente como esta y que vean que se puede.
1: Exactamente. Y antes que te vayas, aunque no lo vas a escuchar, este aplauso virtual para ti por tu trabajo y por eso mismo. Porque aunque la gente no creía en ti, tú has creído en ti misma siempre y has llegado donde has llegado.
2: Muchísimas gracias. Te agradezco mucho.
1: Pues muchísimas gracias de ti. Cuídate mucho. Seguimos en contacto y que sigas creyendo en ti mismo, que es lo más importante del mundo.
2: Igualmente, y gracias.
1: Un abrazo enorme.
2: Gracias, hasta luego.
1: Hasta luego.

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15: Hola a todas las mamás del mundo. Bienvenidos, bienvenidas a este archivo en clave donde vamos a hacer un homenaje a todas las mamás del mundo, mamás con discapacidad, mamás cuidadoras. Así que si están preparadas, preparados, sentados con una taza de café, ¿damos comienzo?
16: Madres que sostienen el mundo. Hay vidas que transcurren lejos del foco. Historias que no ocupan titulares ni generan tendencia, pero que sostienen, día a día, una parte esencial de nuestra sociedad. Hoy ponemos la mirada en ellas. No hablamos solo de maternidad, hablamos de resistencia, de entrega, de amor que no descansa. Pasamos a nuestra primera sección, el contexto y el autor, Juan Carlos Martín y Voces de la Discapacidad.
15: Bueno, para darles un poco de contexto, todo este contenido es obra de Juan Carlos Martín. Él es un comunicador ciego total que a través de su proyecto Voces de la Discapacidad busca ir mucho más allá de solo relatar historias. Su propósito con este análisis es literalmente visibilizar realidades, crear verdaderos espacios de diálogo y promover una mirada profundamente humana hacia esas barreras que, seamos sinceros, muchas veces elegimos no ver. Es una gran herramienta para generar conciencia social en todos nosotros.
17: Lo que nos lleva a la sección 2. Madres con discapacidad. ¿Y cómo están desafiando los prejuicios sociales?
15: Entremos de lleno al primer grupo central de este archivo en clave. Hablamos de mujeres

0: que no solo crían y educan, sino que deben enfrentarse a un entorno que tristemente les sigue levantando muros de todo tipo, físicos, sociales y culturales. Imagínense tener que aprender a maternar en un sistema que simplemente no fue pensado para ustedes. Y es súper injusto ver cómo el prejuicio social cuestiona constantemente su capacidad, hasta negándoles información bajo la falsa creencia de que necesitan ser sustituidas. Pero a ver, la realidad es innegable. Ellas cuidan, educan, acompañan y generan entornos súper seguros. Demuestran con hechos que la maternidad se define por la inmensa capacidad de amar, no por la ausencia de una discapacidad.
1: Exactamente. Entonces, la conclusión aquí es súper clara. No necesitan permiso para ser madres. Lo que verdaderamente necesitan es que la sociedad quite ya esos obstáculos. Hablamos de accesibilidad real en los espacios de crianza, información que sea fácil de entender, redes de apoyo que sí respeten su autonomía y más que nada miradas que no juzguen antes de tiempo. Porque hay que decirlo, el problema jamás han sido ellas. El problema son esas barreras que persisten allá afuera.
0: Y así llegamos a la sección 3, Madres Cuidadoras. Hablemos sobre el peso del cuidado permanente. Esto nos conecta con esas otras madres, las que dedican su vida entera al cuidado permanente de sus hijos e hijas con discapacidad. Madres para quienes el tiempo ya no se mide en horas, sino en urgencias absolutas. 24 horas al día totalmente inmersas en rutinas médicas, en terapias, en vigilias nocturnas. Viven, literalmente, en un estado de atención continua donde el descanso es fragmentado y casi siempre insuficiente.
1: 7 días a la semana organizando agendas que parecen imposibles. Son ellas las que tienen que aprender lenguajes completamente nuevos para poder comunicarse con sus hijos. Y todo esto sin pausas reales, sin poder desconectarse un rato. Y lo peor de todo, sin un relevo garantizado.
2: 365 días al año actuando como especialista sin haberlo elegido, siendo ese pilar emocional que sostiene todo cuando el mundo parece venirse abajo. ¿Y saben qué? Muchísimas veces lo hacen en una soledad profunda, porque el acompañamiento no siempre está ahí y la empatía de la sociedad a veces se queda solo en palabras. Por eso ya celebran cada pequeñísimo avance como si fuera una gran conquista, porque saben perfectamente lo mucho que cuesta.
3: Y aún así, siguen. Siguen ahí cuando el cansancio ya no se aguanta. Siguen cuando aparece el miedo. Siguen cuando el futuro se ve súper incierto. Siguen porque aman profundamente, claro que sí. Pero también, y esto hay que decirlo, porque muchas veces simplemente no hay otra alternativa.
0: Pasamos a la sección 4, responsabilidad colectiva. ¿Y por qué esto va mucho más allá del heroísmo? Llegados a este punto, necesitamos mirar el panorama completo. Este espacio es para las que están sosteniendo lo invisible. Pero, ojo, no buscamos idealizar a nadie. Aquí no estamos hablando de heroísmo. Hablamos de vidas reales, con límites muy claros y con muchísimo agotamiento. Porque detrás de cada persona con discapacidad que logra avanzar, hay una madre empujando sin parar. Y también queremos honrar a las que ya no están, pero que dejaron un camino abierto. El costo invisible de todo este cuidado es gigantesco. Cuidar no debería, bajo ninguna circunstancia, significar renunciar por completo a una misma. Los proyectos personales, los espacios propios, hasta la salud de estas madres, siempre terminan relegados. Ninguna madre debería sentirse sola en esto. La corresponsabilidad es una necesidad absoluta, sin excusas.
1: Lo que nos lleva a la frase que resume toda nuestra reflexión de hoy. Cuidar también es un derecho. Acompañar a quien cuida es una obligación colectiva. Nombrarlas hoy es un acto de justicia, de verdad. Escucharlas es nuestra responsabilidad. Acompañarlas es esa gran deuda pendiente. Porque cuando una madre sostiene, no solo está sosteniendo a su hijo o hija, está sosteniendo en gran medida el equilibrio de toda una sociedad.
0: Y finalmente, la sección 5, cierre y reflexión. Porque aquí empieza la transformación. Nos acercamos al final de este recorrido. Y bueno, si han llegado hasta aquí, les aseguro que no ha sido por casualidad. Si algo de lo que escucharon se quedó con ustedes, tal vez una idea, una pregunta o una incomodidad, eso ya es sumamente importante. Pero por favor, no lo dejen aquí. Pónganlo sobre la mesa, porque cuando una mirada cambia, algo empieza. Y cuando muchas miradas cambian, ahí empieza la transformación. Desde Voces de la Discapacidad vamos a seguir cuestionando y escuchando. 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
1: Gracias por acompañarnos. Los invitamos a que hagan que este mensaje llegue más lejos.
0: compartiéndolo desde la publicación original, respetando su autoría. Y si pueden, apoyando este espacio con estrellas. Recuerden que esto no va solo de una voz, va de todas. Y aquí todas las voces tienen lugar.
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Y llegamos al final del programa de hoy de Voces de la Discapacidad por RTV México, solo para tus oídos y simultáneamente por Sonando Fino, Radio Línea Web desde República Dominicana. Pido disculpas por las fallas técnicas, no de mi parte, sino de los servidores y que no se haya podido escuchar el programa como debe ser, pero bueno, en las próximas horas ya va a estar disponible en las plataformas en iVoox, Apple Podcast, Amazon Music, Spotify y en tu bocina inteligente y también en YouTube Music y en cualquier plataforma por ahí de podcast, que seguro que alguna hay por ahí que nos está también transmitiendo los podcasts, ni lo sabemos. Y el jueves regresamos con 120 minutos de rock puro rock, emisión pirata, el viernes 3 de la mañana hora México, 11 de la mañana hora España, si es que no se han recuperado los servidores, si se han recuperado, perdón, con otro mini podcast de Voces de la Discapacidad. El sábado subiremos el episodio 143 de Voces de la Discapacidad, que en un momentito van a escuchar los temas que vamos a tratar este sábado. El domingo vamos a tener este mismo programa en RTV México para que lo puedan disfrutar a la 1 de la tarde, y regresamos el martes que viene, donde vamos a ir con un vuelo virtual hasta Colombia para hablar de la danza, del arte y la inclusión, pero en el mundo de danza, que viviendo con discapacidad también podemos hacerlo. Y hay mujeres como nuestra invitada el martes, Suli Rivera, desde Colombia, que tiene esa empatía, estar con personas con discapacidad y llevarles al mundo de la danza.

0: muchísimas gracias a todos y que sepan que todos los días, hay un video podcast disponible ahí en el Facebook de Voces de la Discapacidad, porque ese Facebook, esa comunidad, la hacemos entre todos. Ahora sí, me despido hasta el martes que viene aquí en vuestro programa de Voces de la Discapacidad por RTV México, solo para tus oídos y simultáneamente por Sonando Fino, Radio Líder en la web. Hasta el martes, sean siempre felices y recuerden, la discapacidad nos la imponen, la capacidad la tenemos y Voces de la Discapacidad es el espacio donde todas las voces cuentan.
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0: 15 horas, 14 minutos.
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0: 15 horas, 44 minutos.
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12: 16 horas, 2 minutos.
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1: 16 horas, 15 minutos.
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4: Bienvenidos a este pequeño espacio de Cultura Mía. Sin duda alguna, las actrices y los actores son una parte muy visible del sector cultural, porque los podemos encontrar en muchos rubros: el cine, el teatro, la televisión, las plataformas digitales e incluso la radio con las y los actores de doblaje. De hecho, la Secretaría de Economía nos dice que identificó a 11.200 actores. Sin embargo, estos están concentrados en ciertas zonas del país. De esos 11.200, podemos encontrar 8.300 tan solo en la Ciudad de México, lo que hace que estas ofertas de trabajo se vean muy limitadas en otras entidades de la República, y ganando en promedio mensual 5.600 pesos al mes, lo que complica, por supuesto, todo esto porque no permite tener una vida digna o bien necesitas desplazarte a otras zonas. Debemos valorar mucho más el trabajo de todos estos profesionales. Porque lo vale, hablemos cultura.
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5: 16 horas. 33 minutos.
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0: 16 horas, 45 minutos.
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0: 17 horas, 15 minutos.
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1: Llevo 5 años en esta relación. He puesto tiempo, dinero, energía, lágrimas. Si me voy, todo esto se pierde. Pensándolo bien, mejor me quedo.
2: Eso se llama falacia del costo hundido. En economía es un error, en el amor es una prisión. El cerebro prefiere seguir perdiendo antes de aceptar que lo invertido ya no vuelve.
1: Y duele. Porque no solo has invertido recursos, has invertido esperanzas. Has construido una historia en tu cabeza que no quieres tirar.
2: Pero aquí está la pregunta que rompe la trampa. Si esta relación empezara hoy, ¿volverías a elegirla? Si la respuesta es no, lo que duele no es perderla. Duele aceptar que perdiste el tiempo.
1: Y ese dolor, aunque real, es menor que seguir perdiendo el resto de tu vida. Salir no es tirar lo invertido. Salir es dejar de seguir invirtiendo en la pérdida.
2: Recuerda, en el lado secreto del amor, no hay parejas que no puedan amarse sanamente. Hay trastornos que se interponen entre ellos. Sin embargo, la buena noticia es que la mayoría de los síntomas, cuando se hacen conscientes, pueden curarse.
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3: 17 horas. 35 minutos.
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0: 17 horas, 48 minutos.
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